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1: Tino 24-9, número uno para hits de hoy, ya que estás ahí viendo los partidos del Mundial. Sabes que a veces hay como un downtime o antes del partido, después halftime. No te aburras, man. Aquí te ponemos el soundtrack de tu FIFA World Cup. Así que usted baje desde la aplicación gratuita iHeartRadio. Nos buscas y nos pones con el preset número uno, que andamos en vivo por ahí, alright. Tu 94.9, te acompaña DJ Jermaine.
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1: Vámonos con Honguito, éxito aquí, certificado de Dalex y Farruko. Yeah, eso mismo.

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Unos taquis no caerían mal, Luisito. Alguito así como que spicy. Ah, yeah, como la noche. ¿Cómo la está pasando? Spicy con DJ Jermaine. Somos tu 94.9, prende.

0: Este martes vamos a terminarlo bien alegre. 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
1: El mejor hombre del mundo se llama la canción. And he's not so bad himself. Él es Bless junto a Ovy on the drums. Check it out.

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0: Estás ganando, vas arriba. Estás como yo con la selección de Panamá. Hoping for the best. Déjame saber por mi Instagram, DJ Jermaine Radio. O te tengo otra. Mira, check it out. 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Ahí nos pones con el preset número uno. Vas a ver un micrófono, apriétalo y mándame el mensajito de voz. Quiero saber cómo va tu equipo en este World Cup.
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0: Puerto Rico. 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
2: Nos fuimos bien salsa, Sauce Gang con Eladio Carrión. Se llama Polaroid. Te acompaña DJ Jermaine.

Y gracias por hacernos tu única emisora. Te acompaña DJ Jermaine por ti 94.9, número uno para hits de hoy en dos canciones. Te quiero contar cómo puedes ir gratis con la familia a disfrutar de ese partidazo Colombia contra Portugal en Dorada Amphitheater. Tremendo fanzone que tienen por allá la gente del fanzone oficial de Tucel. En dos canciones, ¿ok? Te comento cómo puedes ganar tus entradas para que estés ahí este sábado. Te acompaña DJ Jermaine.

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2: Manuel Turizo, te hacen falta dos. Vamos, Colombia.

0: 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Nos buscas, nos pones el preset número 1, T949. Y tú ahí manejando conmigo, DJ Jermaine. Si tienes Apple CarPlay o Android Auto, te lo recomiendo, te va a encantar. Se escucha fenomenal, a otro nivel. Check it out.
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0: Seguimos ahora mismito con exitazos tras otros, así que vengo con Nicky Jam, Belé, también me están pidiendo también bachatas, La Diabla de Romeo Santos, oh, música reciente, me están pidiendo Que Vuelta Voz de Tu Fercho. Yes, Mr. Grim himself coming up aquí por T94.9 después de los comerciales con DJ Jermaine.
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1: Esta es la que es, esta es la actitud. Chilling, man. Él es Face, qué vuelta vos. No, Face. Faith, qué vuelta vos. Con DJ Jermaine, disfrutando tu noche contigo. Gracias por la sintonía.

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0: Te voy a decir algo. Somos Tino 24-9 y número uno para hits de hoy. Hablando de Dime Más, como quería Raúl Alejandro. Check it out. ¿Quieres las entradas al concierto de Shakira? Yes. Las mujeres ya no lloran World Tour. Enrique Santos y Dayanara Torres mañana te los regala, ¿ok? Te acompaña por aquí DJ Jermaine. Y lo de eso, by the way, son a las 7:40 y 8:40 de la mañana.
1: Así como cuando te saboreas un delicioso helado en un día caluroso. 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
2: ¿Cómo está el mejor hombre del mundo right now? Él es Blessy Ovi on the drums. Let's get it on, man. Te acompaña DJ Jermaine en tu noche.

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0: Lo mejor de siempre, siempre lo vamos a escuchar aquí por T94.9. Número uno para hits de hoy, te acompaña DJ Jermaine. Y en todas partes te quiero acompañar. 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Yes, mañana Enrique Santos, muchos premios como entradas al concierto de Shakira y Fan Zone de la Sele de Colombia.
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0: Sí, 94.9 y número 1 para hits de hoy. La casa oficial del Enrique Santos Morning Show junto a Dayanara Torres. Mañana, The One Hook You Up con las entradas al concierto de Shakira. Las mujeres ya no lloran. World Tour 2 de julio. GCS is the place to be. Los boletos por Ticketmaster o gánatelo con ellos mañana por... Ah, oh, disculpa. A las 7:40 y 8:40 de la mañana me quedé leyendo otra cosa. Te acompaña DJ Jermaine. Café para mí.
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1: Con la canción correcta. Eso es.
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0: Así como cuando te desconectas del trabajo y te vas de vacaciones. Pues así. Así de bien.
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1: Dios conmigo, yo con él, él delante y yo tras él. Buenos días por la mañana, miércoles 24 de junio. Y ya le puse.
2: ¿Qué?
1: La cadena ganadora. La que anota más goles toda la mañana, mi compañera Dayanara Torres. Ahí tienes el trofeo.
2: Así soy de fanática. I'm like. Vine vestida y todo. Pero yo soy de todos. No tengo.
1: ¡Wow! Eres universal.
2: Soy universal.
1: Sí, mira.
2: Yo le voy a todos los latinos que estén jugando. What? ¿Qué es, Harold?
6: Vine con la camisa verde, como el turf que usan los jugadores para jugar.
1: Nos está apoyando ahí a México.
2: Apoyando siempre.
6: Ah, ok.
1: Bueno, sí, en cámara, para aquellos que están sintonizados en las redes sociales, conectados, Enrique Santos Show. Dayanara tiene su camisa verde.
2: Verde.
6: De guacamole.
1: Luz verde.
2: De guacamole.
1: The soccer field green. Good morning, Harold. Good morning, yes. Julio. Buenos días, DJ Extreme. Chuma,
7: what's
1: lady.
7: What's up?
1: How are you? ¿Cómo está, Chuma? ¿Cómo amaneces esta mañana?
8: Yo muy bien. Le quiero cantar Happy Birthday a Leo Messi. Happy birthday to you.
2: Eso es sexy.
1: Yeah, right.
8: Happy birthday to you, Leo. Happy birthday, Leo Messi. Happy birthday to you.
1: Leo Messi está de cumpleaños, campeón del mundo, ganador de múltiples balones de oro, considerado por muchos el mejor futbolista de todos los tiempos de The GOAT. Y para celebrarlo hoy, vamos a regalar de ganar a otro set de coleccionables, Lego Collection de Leo Messi. ¿Cómo te lo ganas? Envíanos a través del iHeartRadio app, la versión más creativa, tú cantándole Happy Birthday. No, ojalá no suene así como el de Chuma Lady. A Leo Messi.
2: Por favor, felicidades a Messi en su cumpleaños. Y también una buena noticia, su papá está muy bien de salud, se está recuperando, así que mucha fuerza para él y su familia.
1: Yes, that's very good news.
2: Buenas noticias.
1: 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Le cantas a Leo Happy Birthday, la persona más creativa se gana el Lego set.
2: Where did it go?
1: El Lego set. Messi. Qué lindo, está bello. The GOAT, Leo Messi. Good morning, familia. Gracias por despertar con nosotros. Today en la clavada telefónica, recientemente el trabajo de Juan se le envió un memo porque el tipo anda trasteando. Yo sé que hay mucha gente que está escuchando que tiene este problema, como nosotros aquí en el trabajo.
7: Sí. ¡Sayonara!
2: Calor, frío, calor.
1: Sí.
8: Esos son los hot flashes. Eso pasa a las mujeres menopáusicas.
2: So, ella, y a ti también.
1: Ya ella pasó, Chumaleri pasó menopausia creo que 3 veces. es un invento de la ciencia, hay que estudiarla. Pero hay gente que se pone en el trabajo. Ay, hay mucho calor. Ay, hay mucho frío. Y se ponen a trastear con el AC en el trabajo. Y por eso estamos llamando a Juan, que va, tiene problemas por meterse con el aire acondicionado.
9: Hay que tocar el termostato obligatoriamente para bajar el aire acondicionado.
1: ¿Pero usted se cree que usted es el único que está sintiendo el calor? ¿Tú recibiste el memo o no lo recibiste?
9: Sí, yo leí el memo. Pero aquí yo pongo en el termostato lo que me salga la pica. Porque ustedes no son los que están pasando mal.
1: ¿Ves? Do not touch. ¿Di cómo está?
9: Hey, I touch the termostato. Out of my pants.
1: Esa es la clavada que vas a escuchar a las 7 y 10, 8 y 10 y 9 y 10 de la mañana. Dayanara y yo nos encontramos un video donde hay esta mujer afroamericana que ha contado cómo se sintió discriminada en un restaurante, Dayanara.
2: Sí, aparentemente el esposo no se sentía bien, salió un momentito afuera, ella va a chequear, oye, deja a la niña adentro y su cartera.
1: Sí, ¿qué fue lo que dije yo? Yo no, ella afrocubana, ¿qué dije yo? Yo digo afroamericana.
2: Dijo afroamericana. It's okay.
7: Estamos, no me da la gana americana.
2: Estamos acostumbrados a tu juego de palabras.
1: A mis mezclas ahí de gente y de nombre. Lo que pasa es que ella luce como full afroamericana.
2: Ajá, y no sabían que hablaba español.
1: La confusión no solamente fue mía, fue en el restaurante también. Y nunca se imaginaron que ella hablaba español. ¿Escucha?
10: We go to Casabana on 152nd and 137. We're meeting two other families. My husband, he doesn't feel well. And I tried to tell him, let's not go. But he was like, nah, let's go. So we go. We get there. We get seated. They bring us the menu. They come back to take the order. We tell them what we want. I order picadillo. And my daughter wanted ropa vieja. They bring the food. We start eating and, you know, whatever. He took a drink and he went back outside. But this time, he stayed outside longer than he did the first time. So I get up. Mind you, my purse is still there and my child. So I get up to go to the door to see if he's okay because I know he don't feel well. So I go to the door and I'm like, hey, you good? And he was like, yeah. So he said, I'm coming. So he come back in and he sit down. The manager tells the waitress, cierra la puerta para ellos no salir otra vez.
1: Wow.
10: Porque yo estoy pensando que ellos no van a pagar. I get up and go to the counter and I tell the manager, dame el cheque para pagarlo ahora.
2: Eso.
10: Para tú no estás pensando que yo no lo voy a pagar.
1: Ay, ay, ay.
10: Oh, your eyes big now? No, they big. Oh, pero, no, yo no sabía que estaba pasando. I don't even care. She said, I don't know what was going on. I don't even care. Give me the check and let me pay it. But how you lock people inside a building? Ain't that illegal? Well, we're going to find out.
1: Bueno, we're going to find out how you feel about this. Y si esto te ha pasado a ti. Sí. Número uno, Casabana es uno de mis restaurantes favoritos en el sur de la Florida. Tienen muy buena comida, muy buen servicio. No sé exactamente qué fue lo que sucedió aquí. Bueno, esta mujer está explicando lo que sucedió. Me sorprende mucho. Pero bueno, ella... Esto pasa mucho cuando la gente... Underestimate.
2: Claro. No, right? me encanta.
1: Y no se dan cuenta... Si hablan la gente el idioma o no. Y pasa mucho en los... Tú puedes estar en un restaurante, puedes estar en una tienda. La gente habla a espaldas tuyas.
2: Ya. Y no saben que... a mí me encantaría aprender like vietnamés o quien te hace las uñas. Porque la ellas empiezan a hablar y taca, taca, taca, taca, taca. Y tú sabes que están hablando de ti, pero no saben lo que está pasando. Eso quiero aprender. Ese es mi próximo...
8: Dayanara, yo cuando voy al nail salón, yo uso... hay unos audífonos que usan y también están los...
2: ¿De verdad?
8: Los lentes... Fui al TikTok, no sé cómo se llama, lo compré por $80.
2: ¿Tú tienes TikTok?
8: Claro que sí.
2: Ah, bueno.
8: Por $8 lo compré ahí en el TikTok y traduce todo lo que dicen las chinas esas para que cuando están hablando más de los callos, yo entendí qué es lo que están diciendo.
1: Bueno, ese es el tema caliente que estaba hablando esta mañana. ¿Te han juzgado alguna vez por tu apariencia, por tu color de piel o tu idioma, que hablas o que no hablas? Háblanos por el WhatsApp 305-605-9494. Bueno, atención para aquellos que se están haciendo ciudadanos estadounidenses, esto podría salir mucho más caro. La administración del presidente Trump propone ahora aumentar hasta un 80% el costo del trámite de ciudadanía estadounidense, lo que va a llevar la solicitud a más de $1,200. Wow. Si you want to become a U.S. citizen, it's going to cost you $1,200. Está subiendo todo, ya está generando preocupación, y comentarios en las redes sociales entre muchos residentes permanentes que esperan convertirse en ciudadanos.
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1: Tenemos novedades ahora sobre la salud de Luis Miguel. A continuación vamos a hablar de esto. Por semanas hemos estado preocupados por él. Se ha sabido muy poco y su team ha salido a desmentir cosas, a decir que no hablen mal de Luis Miguel, y lo que hay es mucha gente preocupada. Los detalles a continuación. Here's Bad Bunny. Voy a llevarte pa' PR. Yo soy Enrique Santos. Ella

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0: Fade, ATL Jacob, Luna. Buenos días, feliz miércoles. ¡Arriba Colombia!
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0: Tras semana de preocupación, ya tenemos más información acerca de la salud de Luis Miguel, Dayanara.
2: Finalmente tenemos más información. Fue dado de alta y se regresó a México para seguir recuperándose allá. Dicen que se está quedando en una de sus casas, pero finalmente pues sabemos que fue una intervención cardíaca. ¿Sabes que la gente empezó a hablar? ¿Sabes que la gente también se inventa cosas?
0: Yeah.
2: Empezaron a hablar y a criticar y a inventarse cuentos, pero no, es una cosa del corazón, pero gracias a Dios... se está recuperando
3: ya
2: muy bien.
3: Ya hice FaceTime con él. Ayer me llamó Luismi.
2: Claro, claro.
3: Y está muy bien.
2: Sí, porque sí, son amiguitos ustedes. Yeah.
0: Estoy seguro que Luis Miguel, primero de salir del hospital o cuando se ha mejorado, la primera persona que va a hacer FaceTime o tiene que ser con Chumbalay.
2: Obviamente, claro. Obviamente.
0: Vámonos a Canadá, donde el jefe de la policía en Ottawa, Eric Stubbs se llama el tipo, lanzó un fuerte mensaje a sus oficiales que cambien su comportamiento o que renuncien. Escucha lo que han estado haciendo estos policías ahí en Canadá.
4: I want to have a serious and an uncomfortable conversation with all of you. Change your behavior now or quit. Leave. Members are using our databases as their own way to meet women. Seeing a woman at a coffee shop, coming out of a gym, driving next to them, getting their license plates and running them on the system. We've seen members messaging vulnerable victims on calls that they've attended in an attempt to develop an intimate relationship. There's a clear need for OPS leadership to acknowledge that this issue remains present and to speak openly about it. Silence or minimization only allows the behavior to continue.
0: Okay. Dice que hay miembros de su departamento de policía que han estado utilizando las computadoras oficiales del departamento para buscar información personal de mujeres que se encuentran en las calles.
2: En las calles, en la cafetería, en el coffee shop.
0: Para ligar con ellas después y ese tipo de cosas. Eso es,
2: Pero eso es ilegal.
0: Bueno,
2: ¿no?
0: En Estados Unidos es súper ilegal siendo policía y haciéndose utilizando estos sistemas para semejante cosa. Los policías en Estados Unidos pueden ir hasta preso. Dios. Aquí en Canadá, el jefe de la policía está diciendo que esta conducta obviamente es inapropiada. Y si hay oficiales haciendo esto, conociendo mujeres en gimnasios, cafeterías, durante llamadas
2: buscando,
0: de servicio.
2: Buscando la información después que ven a alguien, buscan la información, me imagino que así es que funciona.
0: Y si usan las plataformas oficiales del gobierno para buscar información personal de alguien, de cualquiera, que no sea un asunto oficial o parte de una investigación, que deben de renunciar, que van a tomar mano fuerte contra todas estas personas.
2: Está pidiendo que quit, ¿no?
0: Que renuncien.
2: Que renuncien a su cargo. Es que, obviamente, la policía es la persona que tú quieres que te proteja. Y si son los mismos que están detrás buscando información, me siento como que I'm not safe.
3: Oye, pero el mercado está malo y la mayoría de los hombres, por ejemplo, son gays. Entonces los policías que no son gays, que quieren ligarse a una jeva, no pueden usar esa información.
2: Ave María.
3: A mí los policías que me investiguen, que me toqueteen,
2: ay,
3: que me registren. Mira la Dayanara que le perdonaron una multa nada más por enseñar los senos.
2: Ay, yo no hice.
0: Ella no enseñó los senos,
2: eso
0: no.
2: Eso no fue.
0: Más respeto.
2: Señores, jamás. No, me detuvieron por haberme comido una luz, fue no.
0: Qué raro que Dayanara.
2: Por eso no me gusta manejar.
3: Dayanara, hay que retirarte la licencia, mija.
2: No, yo guío bien, lo que pasa es que no me gusta manejar.
3: Guías bien mal.
2: Me dieron el ticket, algo bien hice.
0: Ante esta polémica, desde el Departamento de Policía en Ottawa y en Canadá han anunciado estas nuevas medidas para supervisar mejor a sus agentes, reforzar la rendición de cuentas y detectar este tipo de conducta antes de que se convierta en un problema mayor. Y aquí en Estados Unidos te digo que eso es súper ilegal.
2: Ajá.
0: A todos los policías lo saben y saben cuáles son las consecuencias de utilizar de una manera inapropiada los sistemas de información.
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0: Felicidades, Colombia. Ganaron anoche. Was it 1-0, 1-0.
5: 1-0 contra el Congo.
0: Ya tú sabes, y así va a ser igual el sábado cuando jueguen contra Portugal. Tremendo partidazo Colombia contra Portugal. Lo vamos a ver en pantalla gigante en el Doral Amphitheater este sábado. Es el Fan Zone oficial de la CLE en Miami. este sábado. Boletos a la venta en Ticketmaster.com. Gánate los tuyos siendo la llamada 4 ahora al 844-YES-ENRIQUE, 844-937-3674. Él es DJ Extreme y esto es La Mezcla Fuego.
5: Yes, sir, right now. Música de Prince Royce, Romeo Santos, Loquita Por Mí, Gasol, Shakira, BL on the Way, Rawayana y Manuel Turizo.

0: 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Buenos días. La llamada 4 al 844-YES-ENRIQUE. Right now se gana un par de boletos para el Fan Zone oficial de la Cele en Miami. Colombia ganó anoche y van a volver a ganar el sábado contra Portugal. Vamos todos juntos. It's gonna be big, Dayanara. 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Conectamos con la familia de Telemundo 51. Alejandro Isturiz, buenos días. Esta madrugada, justo a la hora del colapso, familiares y seres queridos rindieron homenaje a las 98 víctimas de la tragedia de Surfside. Ya han pasado 5 años. Parece que eso sucedió ayer, esa tragedia, Alejandro.
1: Es increíble. Eso significa que el dolor todavía no se apaga, Enrique, Dayanara. Ahí estuvieron los familiares, los rescatistas, algunas autoridades también que se reunieron para recordar a esa gente que perdió la vida en segundos nada más y renovar el compromiso de memoria. Pero ahora, a las 10 de la mañana, va a haber otro acto central sobre la calle 88 y la avenida Collins, como cada año. No todos los familiares, sin embargo, están conformes, por ejemplo, con el desarrollo de la investigación de la agencia federal NHTSA para determinar las causas exactas de ese colapso y también saber las responsabilidades que le corresponden a todos los involucrados a través de los años para que este colapso no haya sucedido, ¿no es cierto? Y de la misma manera reclaman otra vez y piden que ya de una buena vez se construya el memorial en homenaje a las víctimas y que se haga sobre la calle 88. Dicen que el presupuesto que antes tenían de 5.5 millones de dólares, los nuevos funcionarios electos de la ciudad, de Surfside, por supuesto, lo han reducido a 3.6 millones para evitar hacer un referéndum entre los votantes del municipio. Como ves, hay muchas críticas, hay mucha situación de dolor y ¿quién compensa la vida más allá de lo económico, ¿no es cierto? Las vidas que se han perdido.
0: Exactamente, y ese dolor es tan tangible, ¿no? Nuestro amigo Martin Langersfield, él perdió a su hermana y a su cuñado en el colapso, y él ha apoyado, lo conocemos, ha estado aquí en el show con nosotros, nos ha explicado todo este proceso, no solamente de dolor, pero de superar y continuar sus vidas, de toda la familia, y verdaderamente todo este debate, si se debe de construir ahí, no se debe de construir ahí, por qué ha demorado tanto el memorial que estaba pensado. Es un tema de mucho debate y no podemos olvidar esas 98 personas que perdieron sus vidas trágicamente ahí. Alejandro Isturiz, Telemundo 51, lindo día, mi hermano.
1: Besos y abrazos, chao.
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0: 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Recientemente en el trabajo de Juan se le envió un memo diciéndole que no toque la temperatura del termostato, pero él tiene mucho calor.
3: Hay que tocar el termostato obligatoriamente para bajar el aire acondicionado.
4: ¿Pero usted se cree que usted es el único que está sintiendo el calor? ¿Tú recibiste el memo o no lo recibiste?
3: Sí, yo leí el memo, pero aquí yo pongo en el termostato lo que me salga la p***, porque ustedes no son los que están pasando con él.
4: Go to this. But do not touch. The thermostat.
3: Hey, I touch the thermostato because I don't have my p***.
0: Esa es la clavada telefónica que vas a escuchar a las 7:10 y pendiente. ¿Quieres ir a ver a Shakira en concierto? 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Te voy a regalar un par de boletos para ver a Shakira a las 7:10.
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3: Felicidades, Colombia, qué clase de partido anoche, 1-0, really, really cool. ¿Quién juega?
4: Colombia, ¿quién juega hoy?
3: ¿Quién juega hoy?
4: Hoy juega
5: México.
4: México.
5: Right, yeah, here in Brazil.
3: ¿Juega Brasil?
5: Juega Brasil.
3: Ah, espérate, juega.
5: To Brazil.
6: Oh my God, here we go.
5: Para la gente que está conectada en las redes sociales, Enrique se está cambiando de camiseta, como ha hecho toda la semana, cada día que juega un país que él
3: Brasil,
5: quiere apoyar.
3: ¡Brasil! ¡Do Brasil! ¡Va a ganar! ¡Do Brasil!
4: Y él dice que es fan de verdad. Yeah. De fan de cartón que tenemos.
5: Pero le vas a Brasil por encima de México.
3: ¿Hoy juega México también?
4: Hoy claro, juega México, sí, en México.
3: Ay, qué dilema. Espérate.
7: Pero Enrique.
3: No, no, espérate. Espérate.
5: ¿Te vas a cambiar?
4: Se va a cambiar.
7: No, no, no, no, espérate, Enrique.
5: Wow, wow. Se está cambiando de nuevo. O sea, ahora estamos cambiando de México, de digo, Brasil, de Brasil
4: a México.
5: ¡Oh, wow, a México! ¡Órale!
4: Eso, sí, México, México. Le vamos a México.
5: Look at that.
7: ¡Ey! ¡México!
5: ¡Nice!
7: ¡México!
5: ¡Nice!
4: ¡Nice! ¡Very nice!
7: Pero Enrique, que, espérate, dime, espérate, Enrique. Hoy juegan también Escocia, ¿te vas por una falda?
5: No,
4: no, él no, es de los latinos, la estamos con los latinos.
7: Ahora sí estoy entero.
3: Ahora estoy entero.
4: Con gorro y todo.
3: ¿Viste?
4: Con sombrero. Sombrero.
3: La falda te la dejo a ti, Jaro, porque es Pride.
5: Pero el sombrero no entiendo la parte, o sea, that's the part that makes you Mexican, el
3: sí,
5: sombrero.
3: Es super Mexican, super Mexican. Y no, esperando ahora a Karim León, que va a cantar el domingo en el estadio Inter, primer artista que va a realizar un concierto. Ajá. Y estamos muy orgullosos. Él conectamos con Rodolfo, el Chamo. Buenos días, Chamo. Tú también tienes esta, sé que tienes este problema. No es problema, es algo cool, orgulloso de todos nuestros teams latinos, definitivamente.
8: Ya yo había escuchado la semana pasada que estuve contigo lo de los fans de cartón y bueno, acabas de dar una exposición maravillosa.
4: Exactamente, ¿verdad?
8: Un fan de cartón, querido Enrique, buenos días. Saluditos a Dayanara y a todo el equipo.
3: Oye, ¿qué te pareció ese partido de Colombia anoche? ¡Felicidades, Colombia!
4: ¡Eso! Mi equipo.
8: Oye, abrazo para Colombia, pero debo reconocer que cuando pasas los 40 años, uno empieza como a un partido a las 10 de la noche, ya en el segundo tiempo estaba yo como cabeceando con el sueño, pero sí, Colombia, además les digo un dato, sabes que la gente está esperando el partido Argentina-Portugal en cuartos de final en Kansas, porque ya Argentina pasó de primero, y Portugal estaría pues cerca de poder sellar el pase a clasificar también a la siguiente ronda. Uh-huh. Ahora, quien se metió en esa fiesta de cuartos de final sería la selección colombiana, porque si Colombia empata con Portugal, Colombia es quien pasa de primero y sería, wow, Argentina-Colombia si llegan los dos a cuartos de final.
3: Argentina-Colombia.
4: ¡Ay, City, no! ¿Quién tú crees que se lleva la copa?
8: ¿La Copa del Mundo?
3: Ay,
4: la Copa
3: ay,
4: del
3: ay.
4: Mundo.
3: Si tuviese que apostar hoy. Si tuviese que apostar hoy.
8: Sí. Yo siempre lo dije antes, le voy a poner mi dinero a la selección argentina, por más que todavía ahí se va poco a poco encontrando el equipo, pero obvio tienes a Portugal que tiene un equipazo, tienes a Francia que tiene un equipazo, tienes a España que ya empezó a jugar como conocemos los españoles, así que no me gusta poner plata porque no me gusta perderla tampoco, ¿no?
3: Chamo, ¿qué tú crees que va a suceder en el Hard Rock Stadium hoy? Es Brasil contra Escocia.
4: ¿Y los extraterrestres?
3: Y los extraterrestres, porque supuestamente la vidente esta de Brasil Vogue dice que viene el platillo volador que va a raptar 700 personas, incluyendo jugadores.
8: Mira, es tan impresionante, nos estamos riendo, pero yo recibí hace un par de días un mensaje de un familiar diciéndome que por favor no fuese al partido de Brasil contra Escocia porque se lo iban a llevar a los extraterrestres. Y la gente de verdad se cree esto.
4: ¿En serio?
8: Entonces, si nosotros estamos pensando de que los extraterrestres nos van a llevar, no podemos salir nunca a la calle, ¿no?
3: Imagínate.
8: Y vi ahí la cajita que tienes, mira. Mira lo que tengo.
4: Vimos la tuya, sí. Mira. A ver qué. Déjame ver la tuya, Chamo.
3: Eso sonó medio raro.
4: Eso sonó medio raro.
7: Te la muestro.
3: Espérate. Cuidado que no estés mostrando. Cuidado lo que estés mostrando. Enrique Santos Show en todas las redes sociales. Y puedes ver todo lo que estás escuchando aquí. Obviamente estamos hablando de las cajitas de Lego que son de colección.
4: Qué lindo.
3: De Leo Messi. Happy birthday. Hoy es el cumpleaños de Leo Messi.
5: ¡Messi!
3: Messi. Happy birthday, Messi. Estoy regalando este set de Lego en el Talkback feature del iHeart Radio app ahora mismo. Abre la aplicación, busca tu 949 FM en Miami o Enrique Santos Live Radio. Le das al Talkback feature y tienes que cantarme. La persona que me cante de la manera más creativa un happy birthday a Leo Messi se va a ganar hoy este set de Leo Messi. Óyeme, y quiero escuchar cómo el intro que tú le haces a Leo en el Inter, ya que eres la voz oficial, el chamo, es la voz oficial del Inter Miami, del estadio, New Stadium. Y a ti es que te toca hacer esa introducción de Leo Messi por motivo de su cumpleaños. Sóplalo ahí, papi, sóplalo, sóplalo.
8: Sóplalo.
3: Esos
8: sóplalo.
3: Pulmones, quiero escucharlo.
8: Tú sabes que nosotros lo hacíamos porque me acordaba en los 90 como se presentaba Michael Jordan y cuando la gente o cuando el animador decía From North Carolina, ya la gente sabía que venía esa bestia, ¿no? Ajá. Entonces nosotros a Leo Messi lo presentábamos diciendo directamente de Rosario, Argentina, Lionel Messi, Messi.
4: Wow, qué cool.
3: Oye, se nos acaba el tiempo, pero tengo que preguntarte acerca de esto, porque ya estamos tan orgullosos de Messi y todos.
4: Y su equipo también está muy orgulloso de Messi.
3: Yeah,
4: de hecho, hablemos de Rodrigo De Paul.
3: Que tiene un habló. Tiene un Messi por dentro, igual que todos nosotros.
9: Siempre lo extrañamos, siempre lo queremos tener adentro. Para mí particularmente es un placer darme vuelta y mirarlo.
8: Messi, que siempre lo queremos tener adentro, claro, que
9: sí. Nos da mucha Paul, tranquilidad, ¿no? Nos da un montón de cosas, así que ojalá que ya vuelva el próximo partido.
3: Y dice que siempre lo tiene detrás. Ponlo de nuevo para que Chamo lo escuche bien. Tenemos un problema aquí con el audio.
8: No lo tengo yo en el por alguna razón yo no lo escucho.
3: Tranquilo, que te lo vamos a meter ahí ahora.
9: Para mí particularmente es un placer darme vuelta y mirarlo, poder dársela, nos da mucha tranquilidad, nos da un montón de cosas, así que ojalá que ya vuelva el próximo partido porque con él todo es mejor.
3: Me da mucho, me llena de placer que si no sé cuándo darme de vuelta y verlo detrás y tú sabes, tenerlo adentro y ese tipo de cosas. Nos gusta tenerlo adentro a Messi, como él dice. Yeah. Obviamente, Rodrigo y Messi tienen todo este juego de palabras. Tú que los conoces personalmente y que estás con ellos en los juegos. Esto es algo...
4: ¿Normal que ellos se hablan así? ¿O
3: un relajo?
4: ¿O esto es relajo? Esto
3: igual
4: es relajo.
3: Que nosotros, chamo.
8: No, lo que pasa es que se está refiriendo a tenerlo adentro de la cancha, obvio. Porque la gente siempre lo bromea mucho diciendo que es como la especie de guardaespaldas de Leo Messi, porque lo cuida para todos lados, para arriba y para abajo, lo protege. Pero Rodrigo de Paul es así como, o de Paul, perdón, es así como good cop, bad cop, como el policía bueno y el policía malo.
3: Ajá. Pues sí.
8: Bueno, él es como el policía malo, el que se va a la batalla por Messi, y Leo, bueno, es el que hace los goles y el que hace las asistencias.
10: Sí, óyeme, pero a mí me gustaría, equipo, Chamo, pues. Enrique, Dayanara, a mí me encantaría tener un Messi adentro, definitivamente.
4: ¡Ay, Chuma!
3: Rodolfo el Chamo en las redes sociales. Un abrazo, papi. Arriba, felicidades, Colombia, y arriba, Brasil, que juega esta noche. Los dedos cruzados, que no se vayan a raptar a nadie, que se alejen.
8: Ojo, y esta noche, Mira, y esta noche se acaba la cerveza porque los escoceses están tomando cerveza.
3: Acabaron con Miami. Los juros se están reportando que están secos. Los Flanagans también. No hay cerveza en Miami debido a los escoceses. Rodolfo Chamo.
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3: Recientemente el trabajo de Juan le envió un memo diciéndole que no cambie la temperatura del termostato. Pero es que hay mucho calor este verano.
11: Dímelo.
12: Aquí tenemos una complicación aquí en The Office con un problema que hay con el aire acondicionado.
11: ¿Cómo que es una complicación con el aire acondicionado? ¿Cómo es eso?
12: Compadre, la semana pasada se mandó un memo y se le pidió a todos los empleados aquí que no tocaran el termostato, que no tocaran el aire acondicionado.
11: Sí, pero tú no estás mirando el calor que está haciendo ahora mismo en todas partes del mundo. Hay que tocar el termostato obligatoriamente para bajar el aire acondicionado.
12: ¿Pero usted se cree que usted es el único que está sintiendo el calor?
11: Bueno, compadre, yo no sé si soy el único o no, pero en esta Florida el calor está... Fíjate si es así, que los otros días en el balcón de la casa, que había tremenda sombra y tremendo aire, tenía 116 y pico. Vaya, era casi 130.
12: Señor, este verano el calor se está sintiendo en Miami, Nueva York, en Atlanta, en Japón, en Madrid. El calor es global. La semana pasada... le enviamos un memo claramente explicando a todos los empleados que no tocaran el termostato. ¿Tú recibiste el memo o no lo recibiste?
11: Sí, yo leí el memo, pero aquí yo pongo en el termostato lo que me salga de la p***, porque ustedes no son los que están pasando calor.
12: ¿Cómo sabes tú que yo no estoy pasando calor?
11: Ah, no comas tú, chico, no comas tú. Tú no me conoces a mí todavía. Oye, yo fui director del FBI, para que lo sepa.
12: ¿Director de qué?
11: Director del FBI, para que lo sepa. Tú no conoces quién es cuella en este país.
12: Ay, compadre, a ver, favor. Si usted ni siquiera se le nota que usted no puede ni siquiera hablar inglés, ¿cómo usted va a ser director del FBI si usted no habla inglés?
11: Porque esas son una de las regulaciones.
12: Oye, no me haga la vida imposible, ¿ok? Go to the... Ve, do not touch... ¿Di cómo está?
11: Hey, I touch the termostato, out of my, so I touch the termostato every time that I want the.
12: No. One moment. Here, there's no discrimination.
11: Now you're talking and discrimination. How do you know I'm black?
12: I know you're black, señor, porque te veo en la cámara. Yo no soy ciego, come. No toques más el termostato. No lo toques más.
11: Toco el termostato porque me toque la para que lo sepas. Y váyanse pa'.
12: Oye, bro, te habla Enrique Santos. Esto es una clavada telefónica. Es una broma.
11: Coño, esta vida, coño, Enrique, tan de madre. De verdad que tú eres el mejor, de verdad. Vaya pa'.
12: Don't touch the thermostato, ¿ok?
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0: documentos de casa.
1: Ajá,
0: te toca entregar unos documentos que tenía que firmar una familia latina. Tú le tocas la puerta y ¿cuál fue tu experiencia?
1: Ella dice, ¿por qué tú estás en mi casa? Yo dije, yo estoy aquí para firmar yo los papeles. Te llamé ayer, hablé contigo. Ya tú sabes que yo vengo hoy. Pero ella no sabía qué color yo era. Nada más ella me estaba hablando por teléfono. So ella no sabe. So cuando yo llegué a la casa, yo toco la puerta. Ella tiene un ring doorbell. Uh-huh. So ella no vino a la puerta. Ella me estaba hablando por el ring.
0: Uh-huh.
1: So me dice, ¿por qué tú estás en mi casa? ¿Qué tú quieres? Yo dije, bueno, yo estoy aquí para firmar los papeles. Ay, yo no puedo pensar que el banco mandaste a una persona que ¿qué? que te parece a ti aquí a firmar ningún papel.
2: No.
1: So ella no me dejó entrar, no firmó los papeles, pero whatever.
0: ¿No? Se fastidia ella, ¿sí?
1: Sí, porque nada más tiene 3 días para hacer eso. El banco no mandó a alguien.
0: ¿Se le fastidió ahí entonces el trámite?
2: Sí.
0: Bueno, bien merecido por haberte discriminado.
2: Karma.
0: Yeah. Definitely.
1: Yeah.
0: ¿Tú naciste dónde, Angelita?
1: Aquí.
0: ¿Tú naciste aquí? ¿Tus padres son?
1: Mi papá es cubano y mi mamá es americana. Pero mi papá es de Cuba, de Guanabacoa. De Guanabacoa, Cuba. Y yo crié con ellos porque mi papá no quería pagar a mi mamá child support, so yo vive con ellos. So, yo voy a tener mis 15, todo eso, toda mi vida es cubana.
0: Que ayer mismo tenemos una sesión aquí que se llama Come Piña del Día y tuvimos un grupo de personas que se bajaron de Carnival Cruise Line y they started pulling hair, they started fighting, se empezaron a pelear.
1: Uh-huh.
0: Y en las redes sociales, está súper viral, me sorprendió mucho los comentarios. Mucha gente diciendo, y te los puedo leer literalmente, no es un invento. Mira solamente el color de piel. Mm-hmm. Nada debe sorprenderte.
1: Mm-hmm.
0: Mm-hmm. When you see these kind of things, y tú ves gente que generalizan simplemente por el color de piel, ¿qué sientes tú?
1: Es malísimo porque nosotros estamos aquí y todo tiene sangre rojo. ¿Qué pasa con ustedes? Mm-hmm. Pero yo no sé por qué es así. Porque si tú lees los comentarios de la mía, mm-hmm. dice algo así. Yo sé que tú eres negra, yo sé que tú no tienes dinero, a lo mejor era porque tú no ibas a pagar, pero yo estaba ahí con 3 personas, una señora que es cubana y su esposa son cubanas, los otros no, ellos no eran cubanos tampoco, pero come on.
2: Y tu hija estaba adentro, tus cosas estaban, tú saliste un momentito,
1: cartera,
2: tu cartera. Mi
1: cartera que era de verdad Louis Vuitton.
0: No era fake.
1: No era fake.
0: ¿Cómo se llama tu esposo?
1: Humberto.
0: Uy, Humberto te lo regaló.
1: Ajá.
0: Humberto, man.
1: Buena.
0: The real Louis Vuitton, baby.
1: Yeah, pero y también mi carro estaba ahí enfrente y manejo un Cadillac Escalade.
2: ¡Epa!
1: Yo no voy a coger ni una cosa, nada más para pagar. Y nada más era 38 pesos. 38 pesos.
0: La cuenta era de 38.
2: Ay, María.
3: She was in that poppy steak where like, yo, lock that door, look like they're not gonna pay. Come on, $38 for some croquetas, picadillo, yeah. Come on.
1: And the picadillo wasn't even good because it had raisins in it.
2: Oh, raisins! No raisins. Team, no raisins.
0: I know we had more in common. And you can follow my campaign, elpicadillonoyevapasas.com.
1: No, por favor,
0: you can
1: favor.
0: Actually visit elpicadillonoyevapasas.com. It's a campaign that I've made even to the...
1: Please.
0: Yes.
1: ¿Por qué lo están poniendo ahí?
2: Porque lo dañan.
0: Raisins are dead grapes.
1: Why?
0: Right, grapes are good to make wine. Not, why would you put it in,
2: yeah,
0: in a good
2: no.
0: picadillo and ruin a picadillo?
2: Guacala.
0: Okay, pero ese es otro debate. 844 Yes Enrique. Si algo te ha pasado similar a lo que ha pasado con Angelita, si trabajas en los restaurantes, ¿cómo ves esto? En el WhatsApp nos puedes hablar también, 305-605-9494. Y yo, fuera de relajo, yo creo que debemos de aprender algo. Como latinos, yo encuentro de que a veces, caramba, nosotros latinos somos los que más discriminamos.
1: Sí.
0: Y a veces se dice de forma de burla, pero hace mucho daño.
1: Sí. Uh-huh.
0: Cuando la gente dice, por ejemplo, let me go back to the Carnival Cruise Line, de Come Piña del día de ayer. Estas son las imágenes que estábamos hablando, y por esto le di este conocimiento a esta gente, which was horrible. These people, toda esta gente peleando frente a todos sus hijos y familia, ay, bajándose de un crucero, en vez de ir o de regresar de unas vacaciones nice, terminan peleándose, dándose golpe.
2: Ay.
0: Y mira uno de los comentarios que veo aquí, uno de los cientos de comentarios que tiene el post en mi Instagram, Enrique Santos. Dice José, ¿por qué será que siempre son los mismos, son del mismo color? José dice, ¿por qué será que siempre son del mismo color? Y no es ser racista, pero cuando, What do you think when

0: people say things like that. No es, tú sabes, que estamos hablando del mismo color y no es que yo sea racista. Tienen que mencionar siempre que no son racistas, pero el comentario es racista.
1: Sí.
0: Porque tu comportamiento no tiene absolutamente nada que ver con tu estatus, cuánto dinero tienes o tu color de piel. Si te sabes portar bien y eres una persona educada, no importa de qué color tú seas o de dónde eres o si en qué trabajas o si tienes tatuajes o si usas dientes de oro.
1: Sí, tú sabes que le pregunté a mi mamá que ella es la hermana de mi papá, pero ella es mi mamá. Y le pregunté, cuando tú estabas en Cuba, ¿era así con los negros cubanos? Y los... Dice que no, porque cuando estaba en Cuba, los blancos cubanos no tenían nada. So, cuando ellos están ahí mezclados, no es problema. No pasa nada. Pero aquí, ellos tienen un poquito más de los negros. So, ahora se creen que es más mejor que todo el mundo. Ellos son así. Yo
2: se
1: no sé
2: creen
1: por
2: mejores.
1: Qué. Sí, sí es así. Pero es la vida, es verdad. Hay tiendas que yo voy siempre que es problema así. Cuando tú entras ya, ellos son así.
0: Ya te están mirando raro. So, te sientes mal cuando vas a ir a comprar algo, sí, siempre no. Están, people are judging you constantly, te están juzgando.
1: So, ahora hay tiendas que ahora yo no voy. Sephora, que está en el Falls, yo no lo entro. No.
0: ¿Cuál ha sido tu experiencia ahí? ¿Por qué no vas?
1: Porque, no, porque yo fui allí con mis niñas y ellos estaban mirando. La señora vino, dame una bolsa. Yo no necesito bolsa porque yo no voy a comprar mucho. Pero ella vino otra vez, mira, aquí es la bolsa, okay? She gave us the bag. Alguien le estaba llamando, so she go to the back. Pero ella le dijo a la señora, mira, yo le di una bolsa, pero yo no veo que ellos están poniendo nada en la bolsa. Yo creo que están poniendo en la cartera. So le tiene que mirar.
2: ¿Eso tú lo escuchaste? ¿Se estaban hablando en español?
1: Sí, estaba. Ay, sí, pero
0: y fíjate, no es que yo lo vi, yo creo
1: que están poniendo en la cartera porque yo no veo nada en la bolsa. So yo le dije, ah, sí. La bolsa, la cartera, vamos a ver. Ella dijo, ay, ¿qué tú estás hablando? I said, I heard what you said.
2: Yo te escuché.
1: Yeah. And I said, tú le dijiste a la señora, ella tiene que mirar a nosotros porque no estamos poniendo nada en la bolsa. Lo está poniendo en la cartera. Ay, yo no dije eso. Ay, yo no sé qué tú estás diciendo.
2: Angelita, eso que tú hablas español, que eres cubana, que hablas español, ese es tu superpower.
1: Yes.
2: Te lo juro que yes. Sí, te lo juro yes. Que sí. Y dices que tienes hijas. ¿Cuántos años tienen tus hijas?
1: 19.
2: 19.
1: Ajá.
2: ¿Cómo le hablas a ellas de esto?
1: Pero,
2: ¿Cómo
1: le explicas? Porque ellos no hablan español tampoco. Uh-huh. Y tengo un hijo también que tiene 33 y no habla español tampoco, nada más que yo. Pero ella estaba diciendo, ay, ¿por qué ellos están diciendo eso? Porque también le estaba diciendo a él que la niña estaba en una escuela, que ella la única que era negrita allí. La única. So, todo el mundo eran cubanos. Nothing else. Cubans. Uh-huh. 99.9% Hispanic at this school. Y ahora ella está traumatized.
2: Yeah.
1: Ella no puede. Después, ella está loquita un poquito.
0: ¿Por qué? ¿Por qué?
1: Por estar en esa escuela con esa gente.
2: Pero la tratan mal.
1: Malísimo.
2: ¿Cómo de así?
1: De kindergarten hasta cuando se cerraron para COVID.
2: Estamos hablando de latinos, sí. Tratando mal.
1: Malísimo a esa niña, malísimo.
0: Y no hay otra opción, latina, tiene que ir a esa escuela.
2: Es
0: no hay otra opción. She has to go to that school?
1: Well, no more, because she's done. She's 19
0: okay, that she's 19 now, right?
1: Yeah, pero ella está malísimo en la cabeza de eso. No. Yes, yes, yes, because she's traumatized. Porque hay muchas cosas que decían a esa niña que we can't even talk about here.
0: 844-YES Enrique en el WhatsApp 305-605-9494. Estamos hablando esta mañana con Angelita. Ella es afrocubana. Nos ha contado en este video que está viral que se sintió discriminada en un restaurante cubano de Miami. Ella asegura que el gerente mandó a cerrar con llave la puerta porque asumió de que ella y su esposo no iban a pagar la cuenta porque su esposo salió dos veces porque se sentía mal ese día. Y cuando ella escuchó que uno de los empleados dijo, oye, ve a ver, yo creo que esta gente no van a pagar la cuenta y se van a ir. Y Angelita dijo, permiso, ¿qué fue lo que tú dijiste? Nosotros vamos a pagar. Se sorprendieron porque, Angelita, para aquellos que están escuchando, te invito a que vayas a nuestras redes sociales, Enrique Santos Show, para que la puedas ver. Si ves a Angelita, te llevas tremendo surprise when she's talking in English and all of a sudden she busts out with a picadillo y da ropa vieja con un español perfecto porque es cubana.
2: Y pasas,
0: y es de las mías porque ni Angelita, pasa. Ni Enrique, ni Dayanara nos gusta el picadillo con pasas. El picadillo no lleva pasas.com. Join the movement. Join the movement. 844-YES Enrique. ¿Te ha pasado a ti donde alguien te subestima somebody underestimates or doesn't know that you know the language. Pasa mucho, hay muchos chinos cubanos también.
1: Ah, sí.
0: Y tú
1: sí.
0: los ves ah, y son sí. chinos. Sí. Y he escuchado muchas anécdotas también donde la gente habla mal y dice, este chino, qué sé, qué sé cuándo. Y el chino cochino y empiezan a hablar a espalda y cochino, el chino, dice, ¿qué fue lo que tú dijiste? La gente se queda
2: así. Pasmado. Pero ¿qué le pasa a la gente también? ¿En qué mundo estamos viviendo?
0: It's nuts. Pero es bueno que podemos hablar de esto. Y gracias, Angelita, por aceptar y hablar de esto. Porque al hablar de esto podemos educar a la gente que no sean tan estúpidos y tan ignorantes. Ajá. ¿Tú crees que la gente lo hacen porque verdaderamente down deep inside they really have a hate for your skin color?
1: They don't like black people. They don't. No le gustan la gente negra. Porque te voy a decir una cosa. La gente, los cubanos blancos también no le gustan los cubanos negros. Y no le gusta la gente negra. Sí, aquí. No.
0: I'm sorry to say it, pero muchos cubanos son los peores y los más racistas.
1: They don't want to believe that. They don't want to accept it.
0: Or they think that they're not. Oh, no, because, you know. But they are. 844, yes, Enrique. María, buenos días.
3: Sí, buenos días.
0: Buenos días. Ahí tienes a Angelita, te escucha. Adelante.
3: Sí, yo estoy de acuerdo con todo lo que ella está diciendo. Con todo. Mira, yo he llegado a tiendas a comprar, yo he llegado a restaurantes, yo he llegado a todas esas cosas y yo, sinceramente, ellos te quieren perseguir atrás. Ajá. Te quieren perseguir atrás. Ellos creen como que tú le vas a robar, como que tú le vas a coger lo de ellos, porque la palabra mía es que cada quien juzga por su condición.
0: ¿Tú también eres negra, María?
3: Ellos creen que nosotros lo va a hacer.
0: ¿Tú también eres negra?
3: Pero claro que sí. Yo soy morena también. Uh-huh. Sí, yo soy morena también, claro. Y yo he llegado a sitios que ellos piensan que tú le vas a robar, y supuestamente ellos te van con un bulto atrás y te están atrás a ti.
1: Yep. Ay, Dios.
0: Gracias, María. Reggie, vámonos con Reggie. 844 y es Enrique, el WhatsApp 305-605-9494. Reggie.
4: Good morning, buenos días.
0: Buenos días. Ahí tienes a Angelita, te escucha. Adelante.
4: Buenos días, Angelita. Bueno. Mira, yo no soy latino en general, yo soy europeo, pero también me ha pasado.
0: Hablamos español bastante bien.
5: Entiende más que Harold.
0: It's perfect. Es que... más que Harold. Harold, defiéndete. Harold es europeo también. He's from Europe too.
4: Yeah. Okay. Es que from back home son obligatorio o es obligatorio, perdón, hablar los cuatro idiomas.
0: Uh-huh. Right.
4: So if not, in Europa, you know, you don't continue. So Europe. Los antillamenores, let me go that way. Los antillamenores, so Aruba, Bonaire y Curazao. So eso es obligatorio, hablar los cuatro idiomas.
0: Ajá.
4: Tengo apariencia latino. En sí, el español no es mi primer idioma.
2: Wow.
4: Con escuela lo tuve que aprender.
0: ¿De qué color es tu piel, Reggie? ¿De qué color eres?
4: En sí, casi del mismo color tuyo, o si no de DJ.
0: De DJ Extreme.
4: Right,
0: DJ Extreme.
4: Yeah.
5: He's good looking, is what he's saying.
4: But at least, ¿me entiendes? No soy ni negro ni blanco.
0: Mm-hmm. Okay.
4: En el mundo europeo sí me consideran negro.
0: Okay. ¿Y te sientes que el trato es distinto? ¿Y cuántos idiomas hablas? ¿Y cuáles son? ¿Tú hablas inglés? ¿Hablas español?
4: Cuatro.
0: ¿Cuál otro?
4: Inglés, español, papiamento y holandés.
0: Wow. Wow. Y la gente wouldn't believe it. Maybe they think less of you because of your skin color. It shouldn't be that way. It's ridiculous. Rosy, buenos días. ¿Cómo estás?
2: 2026.
0: Right?
6: Buenos días.
0: Buenos días.
6: ¿Cómo está usted? Okay, mi experiencia, soy de padres puertorriqueños, soy veterano del ejército, vivo en el área de Aventura. Una vez me tocó ir a un referido, a un médico que me mandó el hospital a Hialeah. Y yo estoy sentada en el lobby, hay muchas personas mayores, blancos todos, se identifican ellos como cubanos, y yo estoy sentado en la esquina leyendo un Oprah Magazine y dice, empieza a hablar de los empleados del Correo Federal. Y dice, mira, no hablas de ellos, que tú sabes que esos trabajos, ellos son unos pesados, ellos son groseros, y no hablas de ellos porque es que aquí hay una de canadiense como ellos. Ellos dicen esa palabra, y yo digo, canadiense, aquí no hay nada canadiense. Pero cuando yo miro, ellos estaban apuntando con su boca hacia mí, y yo digo, oh, they're referring to me as a black people.
0: The famous, and I think that was invented by Cubans. No, no me digan que no, the whole...
1: Yes.
0: When you want to refer to somebody, you want to point at somebody with your lips. Where did that come from, Angelita? ¿De dónde vino? Cubano. Eso es cubano.
1: Lo hace siempre.
0: Oye, tú sabes que pensando en esta cuestión también, es un tema bien delicado, obviamente. Pero Rosy, tú le contestaste a esta gente, ¿no?
6: Sí, yo le contesté. Yo bajé la revista de Oprah Magazine y la señora le dije yo muchas cosas. Y entre las cosas que le dije... No te deseo cosas malas, lo único que te deseo es que la nieta que más quieras, rubita de ojos azules, se case con un moreno, bien moreno, bien moreno, como una llanta.
0: ¿Con una qué?
6: Tenga que soportar
2: una
6: esto.
2: Llanta.
0: Una
6: como una llanta negro, así, moreno, un moreno negro, como una llanta. Y la señora dijo, ¡ay, me subió la presión! Porque yo me asusté con eso. La doctora...
2: La acabaste.
1: You finished her.
6: Sí, la doctora Ferreira le dijo, ven, te voy a tomar la presión. Llama a los hijos que tienen la presión muy alta.
0: Candela, vamos a ver qué dicen en las redes sociales de Ayanar aquí en el Facebook, el TikTok también está activado esta mañana. ¿Qué dicen?
2: I'm Puerto Rican, born in the island and raised in New Jersey, but some people think I'm white. I'm a white girl because my skin... el tono de su piel. Yep. Lo mismo pasa con los boricuas también, que piensan que eso que es italiana. Parece que también la piel es.
0: Mm-hmm. Me voy al WhatsApp por aquí, a ver. Ah, espérate, I haven't connected this thing. Didn't I connect the... Hold on. I gotta connect the Bluetooth por aquí. Aquí tenemos. 305-605-9494 es el WhatsApp.
7: Buenos días, Enrique. Buenos días, Dayanara. Buenos días, Angelita.
1: Buenos días.
7: Oye, yo creo que la culpa de todo esto la tiene Chumaleri, bro. Chumaleri se ha ido dos o tres veces sin pagar del café latino que hay aquí en Jalía y el Palacio de los Jugos la están buscando. Hay un cartel de Se Busca con la cara de ella en la puerta.
8: Imagínate. Óyeme, déjame tell you something. No es culpa mía. ¿Cómo estás, Angelita? My name is Chumaleri. Las cámaras, you see there, they make me look pink. But I am more brown than pink, and so people think I am from a Europe italiana. It's okay, because I love the Italian men que tengan mucho
2: Ave
8: dinero.
2: María,
8: and I love it de pene. No. De pene pasta. Me gusta.
2: Obviamente.
8: Y, sí, I love it.
9: Yo creo que hay que enseñar a los hijos que somos negros, blancos, feos, esto, a tener su ¿cómo decir? Si te dicen negra, di negra para atrás. No tienes complejo de ser negra. La mía es chiquitica, bajita, y siempre le enseñé que no tuviera complejo de nadie. Los hijos no tienen que tener complejo de nadie. Me dicen negra y ve y métele un galletón. Y ya.
0: Bueno,
9: enseña a los hijos que somos lo que somos.
0: But violence is not the answer tampoco.
1: No, it's not. Pero sometimes un piñazo.
0: They deserve it.
1: Yes.
0: Me están diciendo por acá que please put Dayanara back on the screens. Hashtag sexy school teacher. Hashtag Miss Universe. I love you. Ay, Dayanara, esos lentes te quedan.
2: ¿Tú me, mandas, yes. tú me mandas a leer como si nada, yo no leo. Yeah. Estoy tratando de ver la pantalla y no veo las letrecitas. Sorry.
0: Looking sexy, girl.
5: He's like, I grew up como reading picture books.
0: Oh, I want that.
2: Qué sangano. Será cuando era rubia, ya no soy. Ah, discriminando por la rubia. Pero te iba a leer, aquí había un comentario que lo quitaron.
0: Pura again.
2: Alejandro dice, si está mal lo que hicieron con ella, te pongo mi ejemplo, a su esposa que es afrocubana mulata y hace 4 años perdió la visión y le han negado todas las ayudas en el país de donde se dice que los derechos humanos y civiles que tú crees que sea, que tú crees que sea eso. So, básicamente le negaron ayuda.
0: Bueno, el problema es seguro también es el pain in the butt.
1: Oh, yeah.
0: Es una complicación para mucha gente. Yo no quiero pensar que le estén negando servicio médico a la gente por su raza.
1: Yeah. I don't know why. I don't know
0: crazy.
1: Why.
0: Dailin del Piquete aquí activada.
10: Buenos días, Piquete.
2: Buenos días.
10: Increíble que estamos en el siglo XXI.
0: Yes.
10: Y todavía sigan come piñas con el racismo estúpido.
2: Así mismo.
10: Señores, aquel que no tiene de Congo tiene de Carabalí. La raza humana empezó en África.
2: Yep.
10: Aquí no hay nadie de pura raza, no, que sea blanco, no, blanco, no, amarillo, amarillo, negro, negro. Aquí estamos todos mezclados y nos seguiremos mezclando.
0: That's true.
2: Yep.
10: Dios mío, que la gente ponga y aterrice los pies en la tierra. Un beso para esa mulatona bella, se te quiere, de una cubana de todo corazón.
0: Oye, y la base de toda nuestra música, las raíces, así viene es, de África también, África, de toda es, nuestra música latina. Dailin, buenos días. ¿Dailin?
2: ¿Dailin?
0: ¿Se fue Dailin? Ok. Vámonos con Rolando. Good morning, Rolly.
11: Buenos días, Enrique.
0: Buenos días.
11: Sí, Enrique, yo pienso que este tema de racismo como que lo han victimizado un poco, porque conforme mismo hay personas buenas y malas, blancas, los hay negros como, y viceversa. Yo creo que eso es un tema bastante controversial y las culturas se han encargado de bastante como victimizar esto.
0: Entonces, estoy de acuerdo contigo. Hay gente que se quieren victimizar. Ah, no, esto me está pasando porque soy negro, porque soy latino, porque soy esto, porque ajá, soy gay, porque soy... Pero en el caso de Angelita, le ha tocado ella misma en carne propia, tocando puertas, trabajando para un banco que le firmen un documento para la venta de una casa. Ella enviada oficialmente por el banco. Y la mujer latina, de raza, de piel blanca, detrás de la puerta, no le quiso dejar entrar.
2: Abrir la puerta.
0: Le dijo, no, no es posible. ¿Qué fue lo que te dijo? No es posible que el banco envió una negra para hacer esto.
1: Sí.
0: Entonces, y ella sentada en un restaurante y que digan, cierra la puerta, porque
1: no va a pagar.
0: Me parece que esta gente se van a ir sin pagar la cuenta. So, en el caso de Angelita, no es que ella se está victimizando. Le ha sucedido en carne. Lo está viviendo todos los días.
11: Sí, sí, exactamente. Yo sé, como mismo pasa a lo contrario. Yo soy cubano, soy blanco. Y mi mejor amiga en Cuba era una negrita que parecía un chichiricú, la más fea del mundo y prieta que era azul, pero esa era mi hermana, mi amiga del alma, y mejor que esa es mejor que 10 millones de blancos.
2: Así es.
11: Y así existen muchos, y yo me crié al lado de un pueblo de gente morena, y eran todos especiales, todos, y nos llevábamos, y era... pasaban por el frente de mi casa, nos gritaban y se iban a mi casa y yo andaba con ellos y era exactamente, tú sabes, yo creo que eso en este país como que lo han victimizado un poco, sí. En Cuba todos somos iguales, exactamente. Todos.
0: Pero entonces dime, Rolando, como cubano, ¿por qué a veces, por qué son los mismos cubanos que se escucha de la boca de ellos decir, ah, no, tú sabes, no, imagínate, son negros, ¿qué te vas a esperar? Mira quién están cometiendo los crímenes, son los negros. ¿Por qué viene? ¿Por qué tantos cubanos repiten si hay tantos cubanos? Es más, actualmente en Cuba se estima que el del 9 al 10% de los cubanos se identifican como negros. 25 a 30% se identifican como mulatos o mestizos. Si hay tantos negros o mestizos mezclado con la y que la base, tú sabes, afrocubana es tan grande, tan poderosa en nuestra comida, en nuestra cultura, en nuestra música, ¿por qué el cubano en particular discrimina tanto en contra de los negros?
11: Eso pasa por la cultura, porque en Cuba decirle negro a un negro es muy normal. Como un negro te dice, oye, blanco feo, blanco sucio, eso es normal. Ah. En Cuba no hay esas restricciones ni ese victimismo que hay aquí, ¿entiendes?
0: Es como endearing, right? Como cariñoso. Angelita, ¿tú lo ves como afrocubana? Si alguien te dice, mi negrita, mi negra, ¿tú lo ves? ¿Es un insulto?
1: Sí, no, pero ellos no dicen eso. Eso no es verdad. No. It's not true. It's not true. That's not true.
0: What is true?
1: We're not victims. We're definitely not victims. We're not victims. Pero la gente no le gustan los negros. Él puede decir que quiere, pero no es verdad. No es verdad. Cuando yo entro a la tienda, nada más me está mirando mi color. Ellos ni saben si yo soy cubana o no. Mm-hmm. Nada más vean mi color. Exacto. Y ese es el problema.
0: Bienvenido dice que es taxista, dice que no monta negros porque se van sin pagar.
2: Uh-huh.
0: You see what I'm saying?
1: Right.
0: ¿Qué, right. Okay, ¿cuál fue el comentario? Oh, está en línea, perdón. I'm sorry, where is he? Bienvenido. I thought it was a text comment that we were reading here. Bienvenido, estás ahí. ¿Tú eres taxista?
12: Sí, señor.
0: Adelante, te escuchamos.
12: No es simple. No es que no monte lo negro. El problema es que, por lo general, aquí en el caso específico de Filadelfia, ya los taxistas nos estamos uniendo porque nosotros trabajamos en ruta de taxis independiente. Uh-huh. Y en estos servicios que por lo general el ciudadano paga cash, nosotros con el tema negro ya de la persona morena, hasta que no nos pagan, nosotros no iniciamos el recorrido del viaje.
0: O sea que tienen que, they want to see cash up front before you put a black person in your car?
12: Yeah. La generalidad es que la mayoría nos dicen, te pago al llegar a la casa porque no cargo efectivo. Y cuando están llegando a la casa, entonces se te desmontan del vehículo en cualquier semáforo y no te pagan.
1: ¿Cuántos años tú tienes?
0: Bienvenido. Espérate. Angelita te pregunta que cuántos años tienes.
12: 49 años.
1: Sí, ya sé.
12: Eso, entonces, en el caso específico mío, no es discriminación, inclusive mi esposa es morena, pero con el tema del servicio que yo le doy, desde que veo un moreno ya estoy prejuiciado con que creo que no me vas a pagar.
0: Pero esos prejuicios, ¿por qué tú los alimentas? ¿Por qué tú sigues? Si tu esposa es afroamericana y es de ese mismo color y puedes sentir ese mismo racismo, y tú como latino, y por lo que escucho eres dominicano, hay gente que quizás piensa mal del dominicano, y al momento que escuchan ese cantadito dicen, oh, ve a ver que este es dominicano. Y si te maltratan de esa manera al abrir la puerta simplemente porque eres dominicano, o sea, tú estás siguiendo ese mismo patrón tan feo.
12: No, es que es un tema de conducta y nosotros no solamente podemos irnos por el color. Entonces, es que hay que promover la buena conducta. Tú utilizas un servicio mío con la intención de no pagarme.
0: Hay que no ser víctimas. Hay que llamar las cosas como son y dejar de ser tan hipócrita, tan racista. Esto nos toca a todos nosotros, porque si es la responsabilidad de todos nosotros.
1: Sí, de todo el mundo.
0: Cada vez que hay un latino o una persona de la raza negra que va a asaltar a una persona, esa experiencia negativa que va a tener esa persona por el resto de su vida, va a pensar que ese latino o que de esa persona de la raza negra, y que todos los negros o todos los latinos son iguales. So it's all of our responsibilities to teach the next generation and us to educate people that we're not all delinquents, that we are productive members of society regardless of our color. Angelita, anything you want to say in closing, please?
1: Yeah, because I want to say from the Mario Boatlift, they swear that everybody that came on the Mario Boatlift were Castro's trash.
0: Yep.
1: And I can vouch that.
0: He sent a lot of trash.
1: He sent the trash.
0: But because, not everybody in Mario was trash.
1: Right. But ese grupito dice que son basura.
0: Y buen punto. Hace un mes atrás, hace menos, 3 semanas atrás, fui maestro de ceremonia gracias a Nelson Alvareda, que es el presidente de FACE, Facts About Cuban Exiles, que se creó en los 80 para específicamente cambiar ese estereotipo negativo de que todos los cubanos que estaban llegando a los 80 por culpa de la película Scarface, that we all love and we glorify, we like Scarface, but it did a lot of damage.
2: Sí.
0: Because se pensaron de que todo el mundo que llegó por el Mariel era malo, o era delincuente, o era drogadicto, o que era gay, porque sabemos que Fidel...
1: No le gusta nada de eso.
0: Fue lo que hizo.
1: Si tenía tiempo, te digo una historia de Mario Boliv, pero ya tiene que ir. Pero tenía mi hermano, yo tengo un hermano que es cubano, el mamá de él es cubano, mi papá es cubano, so él estaba en Cuba. Pero él mandó a su hermano que estaba presa en Castro's Jail. Y él vino a vivir con nosotros y le robó todo de la casa.
2: Oh, wow.
1: He came on the Mario Boatlift and we let him in. We took care of him. We gave him everything he wanted. And he was practicing with the remote control from the garage. And we were like, why are you doing that? We came home and he took everything out the house. Oh. Nothing.
0: Not the story we wanted to end on to try to give Marielitos a better name.
1: Everything. Eso porque ellos dicen que lo Mario Bolle era basura. Porque de verdad era mucho de ellos que era así. Pero it was some that were good too.
2: Yeah.
1: But there's the stereotype. We have to let the stereotype go. Mm-hmm. Like,
0: Angelita, we'd like to invite you to breakfast at Casabana this morning.
1: No, thank you. I don't want picadillo with raisins.
0: No raisins. A nuestros amigos de Casabana, I love the restaurant, son gente buena. Yo soy fan del restaurante, soy cliente y como casi semanalmente de Casabana. Me sorprende esto. Si las personas involucradas en esta cuestión, si te sientes identificado y eres tú y quieres hablar, tienes derecho a micrófono abierto y réplica aquí en el programa. Esto no era un ataque en contra de Casabana, esto es un aprendizaje. Quise invitar a Angelita para eso mismo. Closing remarks, Angelita, anything else you want to say?
1: Let's do better.
0: Let's do better. Yeah. We can definitely do better and learn and be responsible.
2: Yeah.
0: You know, because
1: take accountability.
0: We have to be and hold people feet to the fire and hold account and be honest, and the whole victimization thing is we know the damage that does. pero hace mucho daño cuando generalizamos, hace mucho daño cuando discriminamos, y esos comentarios negativos que tú piensas y los jokes que uno comparte.
2: Que son hasta generacional, ¿no? O sea, los padres también, es cuestión de nosotros los seres humanos ver lo que estamos diciendo, porque lo que dices lo va a repetir tu hijo y así seguirán las generaciones diciendo lo mismo.
0: Cerremos con Dayanara, Miss Universe, you competed with so many beautiful women around the world.
2: ¿Me puedes repetir exactamente la pregunta?
0: I'll take you back to 1993. Dayanara Torres, Miss Puerto Rico. La pregunta es,
2: todos somos iguales.
0: ¿Cómo podemos qué tenemos que hacer para acabar con la discriminación en el mundo? El
1: racismo. Quiero decir una cosa. Y de verdad son cubanos negros aquí. Mira, siempre dice que, ay, no hay cubano negro.
2: Sí.
0: Ahí la tenemos.
2: Aquí está Angelita con nosotros.
0: Y ya le estamos realizando pruebas de ADN también. Es Casabana Breakfast on the way. Casabana Breakfast is on the way for Angelita.
1: No picadilla, please.
0: Picadillo no pasas. Angelita, muchísimas gracias.
1: Gracias a ti.
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0: Gracias, Enrique, por divertirnos las mañanas.
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3: Good morning y felicidades, Colombia, que derrotó anoche 1-0 la República Democrática del Congo y sumó entonces su segunda victoria consecutiva en el Mundial 2026. Colombia vuelve a jugar este domingo frente a...
4: Sábado.
5: Ay, Dios.
3: Against
4: Portugal.
3: It's gonna be a big one.
5: Cristiano.
4: James versus Cristiano.
3: Felicidades, Colombia, por ese gran partido ayer. Hoy es el cumpleaños de Messi. Sí. Messi, Leo Messi. Está cumpliendo años, campeón del mundo, ganador de múltiples balones de oro. Y esta ha sido una gran semana para él también con este gran logro que ha logrado. Considerado por muchos el mejor futbolista de todos los tiempos. Sigue haciendo historia en pleno Mundial 2026. Además, una buena noticia para su familia.
5: Sí,
3: de ganar.
5: Que su padre, Jorge Messi, sigue recuperándose favorablemente. Así bueno. Que qué bueno por ellos y por toda la familia.
3: Messi, para celebrar tu cumpleaños, estamos regalando este Lego set de colección para los fans de Leo Messi usando el Talkback feature del iHeart Radio app. Ábrelo, busca en Enrique Santos en Live Radio, vas a ver el Talkback feature, ¿ok? Le das al microfonito y la persona que de la manera más creativa le cante cumpleaños a Leo Messi se va a ganar hoy este Lego set de Messi. Aquí tenemos algunos. ¡Uy! ¿Uno o un par?
4: Uno.
3: Una de las personas creativas que te le está cantando Happy Birthday en el Talkback feature de la iHeartRadio app a Leo Messi para ganarse el Lego set.
6: Lápiz verde y fufu.
3: ¿Cómo?
6: Lápiz verde y fufu. Lápiz verde, dear Messi. Okay. Lápiz verde y fufu.
3: ¿Por qué lápiz? ¿Por qué fufu?
5: Lápiz verde.
3: Bueno. Hasta ahora estaba ganando. Va ganando el stream.
6: Lápiz verde, fufu.
3: Puedes cantar más que ella o mejor que ella y eres más creativa o creativo. Usa el Talkback feature del iHeartRadio app. Mueve la cabeza, Julio, cabezón. Te saliste ahí en el stream, es ok. Usa el Talkback feature del iHeartRadio app y cántale Happy Birthday a Leo Messi. La persona más creativa se gana este Lego set de colección de Leo Messi. Quédate ahí. Después de la clavada telefónica llega el doctor Moisés Issa. Vamos a hablar de Lin May, la modelo, actriz Lin May, está hablando acerca de la operación y que le inyectaron aceite en la cara y todo eso. ¿Qué tan peligroso es eso? Vamos a hablar con el doctor Moisés Issa a continuación. Aquí tienes la clavada telefónica. Good morning.
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3: Recientemente el trabajo de Juan le envió un memo diciéndole que no cambie la temperatura del termostato, pero es que hay mucho calor este verano.
7: Dímelo.
8: Aquí tenemos una complicación aquí en The Office con un problema que hay con el aire acondicionado.
7: ¿Cómo que una complicación con el aire acondicionado? ¿Cómo es eso?
8: Compadre, la semana pasada se mandó un memo y se le pidió a todos los empleados aquí que no tocaran el termostato, que no tocaran el aire acondicionado.
7: Sí, pero tú no estás mirando el calor que está haciendo ahora mismo en todas partes del mundo. Hay que tocar el termostato obligatoriamente para bajar el aire acondicionado.
8: ¿Pero usted se cree que usted es el único que está sintiendo el calor?
7: Bueno, compadre, yo no sé si soy el único o no, pero en esta Florida el calor está... Fíjate si es así, que los otros días, en el balcón de la casa, que había tremenda sombra y tremendo aire, tenía 116 y pico. Vaya, era casi 130.
8: Señor, este verano el calor se está sintiendo en Miami, Nueva York, en Atlanta, en Japón, en Madrid. El calor es global. La semana pasada... le enviamos un memo claramente explicando a todos los empleados que no tocaran el termostato. ¿Tú recibiste el memo o no lo recibiste?
7: Sí, yo leí el memo, pero aquí yo pongo en el termostato lo que me salga de la p***, porque ustedes no son los que están pasando calor.
8: ¿Cómo sabes tú que yo no estoy pasando calor?
7: Ah, no comas tú, chico, no comas tú no me conoces a mí todavía. Oye, yo fui director del FBI, para que lo sepa.
8: ¿Director de qué?
7: Director del FBI, para que lo sepa. Tú no conoces quién es cuella en este país.
8: Ay, compadre, a mí, favor, si usted ni siquiera se le nota que usted no puede ni siquiera hablar inglés, ¿cómo usted va a ser director del FBI si usted no habla inglés?
7: Porque esas son una de las regulaciones.
8: Oye, no me haga la vida imposible, ¿ok? Go to the... But do not touch... ¿Dictor no está?
7: Hey, I touch the termostato because I don't have my p. So I touch the termostato every time that I want the
8: No. One moment. Here there's no discrimination.
7: Now you're talking and discrimination. How do you know I'm black? How do you know I'm black?
8: I know you're black, señor, porque te veo en la cámara. Yo no soy ciego, come. No toques más el termostato. No lo toques más.
7: Toco el termostato porque te toque la. Para que lo sepas. Y vayan sepan.
3: Oye, bro, te habla Enrique Santos. Esto es una clavada telefónica. Es una broma, una broma.
7: ¡Coño! ¡Esta vida! ¡Coño, Enrique! ¡Pan de madre! ¡De verdad que tú eres el mejor, de verdad! ¡Vaya pa'! ¡Toco el termostato porque el tremendo calor de p***!
8: ¡Don't touch the thermostato! ¿Ok?
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3: 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Dr. Moisés Isa coming up next. Let's talk about my buddy Paul Castronovo, the big 105.9.
5: Yep.
3: He pushed his hernia in, and Dr. Isa is going to help us understand that.
5: Impressive.
3: What else has he pushed in?

0: bien. Mucho de Enrique Santos con Dayanara Torres. Buenos días, feliz miércoles. Felicidades Colombia, que ganó ayer. Woo. Suerte para México, que juega esta noche.
1: Juega hoy.
0: Brasil. ¿Le vas a Brasil? ¿Le vas a México? Bueno.
1: México.
2: ¿Tú me preguntas a mí?
0: Yo sé que le vas a México porque tienes la playera ahí. Pues.
2: Estamos puestos para México, ¿qué pasó?
0: Y en el caso de Brasil contra los
2: bueno,
0: escoceses.
2: No sé, porque ahí van a desaparecer gente con la tipa esa que está.
1: Uy, es lo extraterrestre.
0: El doctor Moisés sí está con nosotros. Los escoceses usan esta falda, doctor. Con el calor que hay este verano, ¿hay algo malo, por ejemplo, por los testículos, si yo uso o es favorable bajarle la temperatura? Dayanara, ustedes las mujeres no tienen este problema, pero para nosotros el calor está de...
1: piña.
0: Está de piña.
3: El kilt ese que usan los escoceses, sí, es demasiadamente grueso para este clima. Y va a ser un problema.
0: ¿Tú lo prefieres menos grueso, doctor?
3: Menos grueso. Me gusta
4: finita. Qué difícil, la pusiste.
0: No, en serio, para el hombre, la semana pasada terminamos hablando de testículos y hoy volvemos a arrancar hablando de testículos. Los testículos son muy importantes, ladies.
3: Thank Julio you. Le gusta ese tema, ¿no?
0: El calor, en serio, del verano, ¿hay algo favorable de tener falda y que entre aire fresco a esa área?
3: Sí, es favorable porque entra el aire fresco, pero el problema de Miami es que no hay aire fresco, o sea,
0: humedad.
3: Es la humedad esa que no te va a ayudar, y con el calor que tienes arriba de las partes privadas, no te va a favorecer en nada.
0: Okay. ¿A quién le vas? ¿A Portugal? ¿Le vas a...?
3: A Portugal. Me gusta Ronaldo.
0: Eso para el sábado, Portugal contra Colombia.
3: Y voy a estar allí, vamos a representar a Portugal.
0: ¿Tú vas el sábado?
1: ¿En vez de Colombia?
0: Bueno,
3: mira,
0: Colombia no.
3: Quiero mucho a Colombia y tengo muchos colegas colombianos, pero Ronaldo, yo creo que es el GOAT.
5: Wow. ¡Qué mal!
3: DJ no está de acuerdo conmigo con eso.
2: Para nada.
6: Aguanta esta bandera durante la entrevista.
0: doctor Isa, ayer Dayanara y yo vimos este video de Lin-May. Tú sabes que Lin-May, vedette, ¿no? Actriz, modelo, pero ella dice que fue víctima de un engaño cuando era muy jovencita y unas cosmetólogas le inyectaron, dice ella, aceite en la cara. Mira esto.
7: Me inyectaron aceite.
5: Aceite. Aceite, aceite,
7: aceite
5: de...
7: Aceite, aceite de comer. Cuando yo me vi así como me dejaron, yo dije, yo me voy a suicidar. No quiero verme más en el espejo.
8: Por eso Lin-May aconseja a las jóvenes no someterse a procedimientos estéticos innecesarios y confiar más en lo natural.
0: ¿Qué cosa? Que empezó hasta quitarse la vida.
3: Es muy triste, pasa mucho, créelo o no. Hay muchas personas, muchos med spas o muchos lugares que están haciendo esto sin tener el conocimiento.

0: bastante, doctor, y aguantan con todo el peso y la subida y bajada de peso y los tacones que se le ponen las mujeres. Yo creo que eso, la mujer en tacón se ve bella, espectacular, súper sexy. Pero eso es una tortura para
1: el
0: pie.
1: Es una tortura. Salimos caminando súper lindas y llegamos como Thriller. Like, no aguantamos, nos quitamos los zapatos, no aguantamos. Es yeah, fuerte. Yeah.
2: Es malísimo para el Achilles tendon, los Achilles tendon.
0: Los tacones.
2: Los tacones y para que te, una cosa que se llama plantar fasciitis o ese tendón que la planta.
3: Oye, ¿cómo? Ah, yo comí eso en el restaurante italiano el otro día, el Fraschus ese. Qué rico. Es rico.
2: Malísimo para eso, pero se ven bien, son bonitos los tacones.
1: Se ve sexy.
0: Se ve nice. Sí. ¿Qué recomiendas hoy en día entonces para que... It's just rough. Like, if I had a daughter, right? I don't want her to wear high heels. No creo que me gustaría que utilizaría.
1: Es que te da como que presencia, no sé.
0: Sí, pero te fastidia los pies y la espalda.
2: Pero lo que está de moda ahora son los mini tacones esos. No son los full
0: ¿Cuáles son
2: tacones.
0: Los que usas tú?
2: Yo, de 35 milímetros.
0: ¿Dónde es el show? Harold, ponlo en la lista este fin de semana de Pride para ir a ver al doctor. Doctor Isa está haciendo drag show también.
4: Bueno, si no lo sabía, usar tacones para las mujeres es mejor para su salud.
0: Sí.
1: Cuenta.
0: ¿Por qué?
2: ¿Cómo es eso, colega?
4: Te endereza el posture y tú caminas
1: derechita.
4: Más derechita. Y,
0: muchacho.
4: Yes.
0: ¿Cómo tú crees que es Harold?
1: Genius.
0: ¿Cómo tú crees que Harold ha echado tanto músculo en esas piernas?
1: Gente, yo caminé parte de la parada puertorriqueña en mis heels como si nada.
0: Sí, pero ustedes las mujeres son, es mucho fake news. Porque ¿qué? Llegan en tacones a las presentaciones y tienen unos slippers entonces para ponerse después de las bodas, después de, no, tú sabes, cualquier presentación.
1: Yo me aguanto.
5: Pero también depende, like baby calves at the end of the night.
2: Pero yeah, también depende del zapato, ¿no?
0: Depende también del zapato.
2: Depende del zapato. Sí.
0: Claro, claro.
2: Si es buena, no vas a tener esos problemas.
0: Mm-hmm. Exactamente.
2: Sí, pero Shaq necesita, tú sabes lo que Shaq necesita, es una medicina ahí para los... Tiene unos hongos en esas uñas.
1: Bien.
0: ¿Qué es eso, doctor? ¿Cómo que hongo?
2: ¿Tuviste la uña grande de Shaq?
3: Ay, con el billete que tiene Shaq, yo le mamo el dedo gordo.
1: ¡Ay, María, de
3: hongo,
1: señora!
3: No hongo, no importa, se lo
1: señora
3: muerdo. Está lindísimo y muy simpático. Me gusta mucho Shaquille O'Neal. Doctoriza, no puedo sacar de mi mente eso lo que ha dicho Enrique, que tú haces drag show. Doctoriza sería la mujer más fea de toda la industria médica. Doctoriza, ¿tú te imaginas como mujer doctoriza? Sería un espantapájaro.
2: Sin nalga.
0: Él es el
1: doctor. Ay, no, espalda larga.
0: Frank Sinatra. Él es el doctor Moisés Sisa. Lo puedes seguir en Instagram. Good morning, doctor. Thank you.
2: Gracias.
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1: Vámonos a Canadá, donde el jefe de la policía en Ottawa, Eric Stubbs se llama el tipo, lanzó un fuerte mensaje a sus oficiales que cambien su comportamiento o que renuncien. Escucha lo que han estado haciendo estos policías ahí en Canadá.
2: I want to have a serious and an uncomfortable conversation with all of you. Change your behavior now or quit. Leave. Members are using our databases as their own way to meet women. Seeing a woman at a coffee shop, coming out of a gym, driving next to them, getting their license plates, and running them on the system. We've seen members messaging vulnerable victims on calls that they've attended in an attempt to develop an intimate relationship. There's a clear need for OPS leadership to acknowledge that this issue remains present and to speak openly about it. Silence or minimization only allows the behavior to continue.
1: Okay. Dice que hay miembros de su departamento de policía que han estado utilizando las computadoras oficiales del departamento para buscar información personal de mujeres que se encuentran en las calles.
3: En las calles, en la cafetería, en el coffee shop.
1: Para ligar con ellas después y ese tipo de cosas. Eso es,
3: pero eso es ilegal.
1: Bueno,
3: ¿no?
1: En Estados Unidos es súper ilegal siendo policía y haciéndose utilizando estos sistemas para semejante cosa. Los policías en Estados Unidos pueden ir hasta preso. Aquí en Canadá, el jefe de la policía está diciendo que esta conducta obviamente es inapropiada. Y si hay oficiales haciendo esto, conociendo mujeres en gimnasios, cafeterías, durante llamadas de servicio.
3: Buscando la información después que ven a alguien, buscan la información, me imagino que así es que funciona.
1: Y si usan las plataformas oficiales del gobierno para buscar información personal de alguien, de cualquiera, que no sea un asunto oficial o parte de una investigación, que deben de renunciar, que van a tomar mano fuerte contra todas estas personas.
3: Está pidiendo que quit, ¿no?
1: Que renuncien.
3: Que renuncien a su cargo. Es que, obviamente, la policía es la persona que tú quieres que te proteja. Y si son los mismos que están detrás buscando información, me siento como que I'm not safe.
4: Oye, pero el mercado está malo y la mayoría de los hombres, por ejemplo, son gays. Entonces los policías que no son gays, que quieren ligarse a una jeva, no pueden usar esa información.
3: Ave María.
4: Ay, a mí los policías que me investiguen, que me toqueteen, ay, que pobrecita, me registren. Mira la Yanara, que le perdonaron una multa nada más por enseñar los senos.
3: Ay, yo no hice.
5: Ella no enseñó los senos,
3: eso
5: no.
3: Eso no fue.
5: Más respeto.
3: Señores, jamás. No, me detuvieron por haberme comido una luz, fue nomás.
1: Qué raro que la ganara.
3: Por eso no me gusta manejar. No me gusta manejar.
4: La ganara, hay que retirarte la licencia, mija.
3: No, yo guío bien, lo que pasa es que no me gusta manejar.
4: Guías bien, bien mal.
3: No me dieron el ticket, bueno, algo bien hice.
1: Ante esta polémica, desde el Departamento de Policía en Ottawa y en Canadá han anunciado estas nuevas medidas para supervisar mejor a sus agentes, reforzar la rendición de cuentas y detectar este tipo de conducta antes de que se convierta en un problema mayor. Y aquí en Estados Unidos te digo que eso es súper ilegal. Ajá. A todos los policías lo saben y saben cuáles son las consecuencias de utilizar de una manera inapropiada los sistemas de información.
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0: Fuego con DJ Extreme, buscando ahora mismo la llamada 4. 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Conectamos con la familia de Telemundo 51. Alejandro Isturiz, buenos días. Esta madrugada, justo a la hora del colapso, familiares y seres queridos rindieron homenaje a las 98 víctimas de la tragedia de Surfside. Ya han pasado 5 años. Parece que eso sucedió ayer, esa tragedia, Alejandro.
1: Es increíble. Eso significa que el dolor todavía no se apaga, Enrique, Dayanara. Ahí estuvieron los familiares, los rescatistas, algunas autoridades también que se reunieron para recordar a esa gente que perdió la vida en segundos nada más y renovar el compromiso de memoria. Pero ahora, a las 10 de la mañana, va a haber otro acto central sobre la calle 88 y la avenida Collins, como cada año. No todos los familiares, sin embargo, están conformes, por ejemplo, con el desarrollo de la investigación de la agencia federal NHTSA para determinar las causas exactas de ese colapso y también saber las responsabilidades que le corresponden a todos los involucrados a través de los años para que este colapso no haya sucedido, ¿no es cierto? Y de la misma manera, reclaman otra vez y piden que ya de una buena vez se construya el memorial en homenaje a las víctimas y que se haga sobre la calle 88. Dicen que el presupuesto que antes tenían de 5.5 millones de dólares, los nuevos funcionarios electos de la ciudad, de Surfside, por supuesto, lo han reducido a 3.6 millones para evitar hacer un referéndum entre los votantes del municipio. Como ves, hay muchas críticas, hay mucha situación de dolor y ¿quién compensa la vida más allá de lo económico, ¿no es cierto? De las vidas que se han perdido.
0: Exactamente, y ese dolor es tan tangible, ¿no? Nuestro amigo Martin Langersfield, él perdió a su hermana y a su cuñado en el colapso, y él ha apoyado, lo conocemos, ha estado aquí en el show con nosotros, nos ha explicado todo este proceso, no solamente de dolor, pero de superar y continuar sus vidas, de toda la familia, y verdaderamente todo este debate, si se debe de construir ahí, no se debe de construir ahí, por qué ha demorado tanto el memorial que estaba pensado, es un tema de mucho debate y no podemos olvidar esas 98 personas que perdieron sus vidas trágicamente ahí. Alejandro Isturiz, Telemundo 51, lindo día, mi hermano.
1: Besos y abrazos, chao.
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0: Recientemente en el trabajo de Juan se le envió un memo diciéndole que no toque la temperatura del termostato, pero él tiene mucho calor.
3: Hay que tocar el termostato obligatoriamente para bajar el aire acondicionado.
0: ¿Pero usted se cree que usted es el único que está sintiendo el calor? ¿Tú recibiste el memo o no lo recibiste?
3: Sí, yo leí el memo, pero aquí yo pongo en el termostato lo que me salga la p***, porque ustedes no son los que están pasando con él.
0: Go to the... Ben, do not touch. The thermostat.
3: Hey, I touch the thermostat because I don't have my.
0: Esa es la clavada telefónica que vas a escuchar a las 9 con 10 minutos y pendiente inmediatamente después de la clavada, a las 9 con 10 minutos, te voy a regalar boletos para ver a Carin León este domingo en el New Stadium, la casa de Inter Miami. 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
3: Buenos días, familia. Feliz amanecer. Thanks for doing it with us. Happy Wednesday. Felicidades, Colombia, en ese juego de anoche. Chumaleri, a ver, ¿cómo amaneces hoy?
4: Yo muy bien. Le quiero cantar Happy Birthday a Leo Messi. Happy birthday to you.
5: Oh, me duele la barriga. Eso es sexy.
3: Yeah, right.
4: Happy birthday to you, Leo. Happy birthday, Leo Messi. Happy birthday to you.
3: Leo Messi está de cumpleaños, campeón del mundo, ganador de múltiples balones de oro, considerado por muchos el mejor futbolista de todos los tiempos de GOAT. Y para celebrarlo hoy, vamos a regalar a ganar otro set de coleccionables, Lego Collection de Leo Messi. ¿Cómo te lo ganas? Envíanos a través del iHeartRadio app, la versión más creativa, tú cantándole Happy Birthday, no, ojalá no suene así como el de Chusma Lady, a Leo Messi.
5: Por favor, felicidades a Messi, yeah, en su cumpleaños. Y también una buena noticia, su a papá ver. Está muy bien de salud, se está recuperando, así que mucha fuerza para él y su familia.
3: Yes, yes, that's a good, that's
5: news.
3: Very good news.
5: Buenas noticias.
3: Oye, descarga la aplicación iHeartRadio, busca Enrique Santos Live Radio, ahí ves el Talkback feature y ahí nos cantas Happy Birthday a Leo Messi. Le cantas a Leo Happy Birthday, la persona más creativa se gana el Lego set.
6: Where is it?
3: El Lego set.
5: Messi. Qué lindo. Está bello.
3: The GOAT, Leo Messi. Good morning, familia. Gracias por despertar con nosotros. Today en la clavada telefónica, recientemente el trabajo de Juan se le envió un memo porque el tipo anda trasteando. Yo sé que hay mucha gente que está escuchando que tiene este problema, como nosotros aquí en el trabajo.
6: Sí, Nara.
5: Calor, frío, calor.
3: Sí.
4: Eso son los hot flashes. Eso pasa a las mujeres menopáusicas.
5: So, ella, y a ti también.
3: Ya, ella pasó. Chumaleri pasó menopausia, creo que 3 veces. Es un invento de la ciencia. Hay que estudiarla. Pero hay gente que se pone en el trabajo. Ay, hay mucho calor. Ay, hay mucho frío. Y se ponen a trastear con el AC en el trabajo. Y por eso estamos llamando a Juan, que tiene problemas por meterse con el aire acondicionado.
7: Hay que tocar el termostato obligatoriamente para bajar el aire acondicionado.
3: ¿Pero usted se cree que usted es el único que está sintiendo el calor? ¿Tú recibiste el memo o no lo recibiste?
7: Sí, yo leí el memo, pero aquí yo pongo el termostato lo que me salga de la pierna, porque ustedes no son los que están pasando.
3: ¿Ves? Do not touch. ¿Di cómo está?
7: Sí, I touch the termostato, out of my pierna,
3: Esa es la clavada que vas a escuchar a las 7 y 10, 8 y 10 y 9 y 10 de la mañana. Bueno, atención para aquellos que se están haciendo ciudadanos estadounidenses, esto podría salir mucho más caro. La administración del presidente Trump propone ahora aumentar hasta un 80% el costo del trámite de ciudadanía estadounidense, lo que va a llevar la solicitud a más de $1,200.
5: Wow.
3: If you want to become a U.S. citizen, it's going to cost you $1,200. Está subiendo todo, ya está generando preocupación y comentarios en las redes sociales entre muchos residentes permanentes que esperan convertirse en ciudadanos.
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3: Tenemos novedades ahora sobre la salud de Luis Miguel. A continuación vamos a hablar de esto. Por semanas hemos estado preocupados por él. Se ha sabido muy poco y su team ha salido a desmentir cosas, a decir que no hablen mal de Luis Miguel, y lo que hay es mucha gente preocupada. Los detalles a continuación.
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3: Recientemente el trabajo de Juan le envió un memo diciéndole que no cambie la temperatura del termostato, pero es que hay mucho calor este verano.
7: Dímelo.
8: Aquí tenemos una complicación aquí en The Office, con un problema que hay con el aire acondicionado.
7: ¿Cómo que una complicación con el aire acondicionado? ¿Cómo es eso?
8: Compadre, la semana pasada se mandó un memo y se le pidió a todos los empleados aquí que no tocaran el termostato, que no tocaran el aire acondicionado.
7: Sí, pero tú no estás mirando el calor que está haciendo ahora mismo en todas partes del mundo. Hay que tocar el termostato obligatoriamente para bajar el aire acondicionado.
3: ¿Pero usted se cree que usted es el único que está sintiendo el calor?
7: Bueno, compadre, yo no sé si soy el único o no, pero en esta Florida el calor está de... Fíjate si es así, que los otros días, en el balcón de la casa, que había tremenda sombra y tremendo aire, tenía 116 y pico. Vaya, era casi 130.
8: Señor, este verano el calor se está sintiendo en Miami, Nueva York, en Atlanta, en Japón, en Madrid. El calor es global. La semana pasada Le enviamos un memo claramente explicando a todos los empleados que no tocaran el termostato. ¿Tú recibiste el memo o no lo recibiste?
7: Sí, yo leí el memo, pero aquí yo pongo en el termostato lo que me salga de la p***, porque ustedes no son los que están pasando calor.
8: ¿Cómo sabes tú que yo no estoy pasando calor?
7: Ah, no comas tú, chico, no comas tú. Tú no me conoces a mí todavía. Oye, yo fui director del FBI, para que lo sepa.
8: ¿Director de qué?
7: Director del FBI, para que lo sepa. Tú no conoces quién es cuella en este país.
8: Ay, compadre, a ver, favor. Si usted ni siquiera se le nota que usted no puede ni siquiera hablar inglés, ¿cómo usted va a ser director del FBI si usted no habla inglés?
7: Porque esas son una de las regulaciones.
8: Oye, no me haga la vida imposible, ¿ok? Go to the... But do not touch... ¿Dictor no está?
7: Hey, I touch the termostato because I don't have my p. So I touch the termostato.
8: No. One moment. Here there's no discrimination.
7: Now you're talking and discrimination. How do you know I'm black?
8: I know you're black, señor, porque te veo en la cámara. Yo no soy ciego, come. No toques más el termostato. No lo toques más.
7: Toco el termostato porque pensé que era la... Para que lo sepas. Y váyanse
8: Oye, bro, te habla Enrique Santos. Esto es una clavada telefónica. Es una broma.
7: Coño, esta vida. Coño, Enrique, son de madre. De verdad que tú eres el mejor, de verdad. Vaya para...
8: Don't touch the thermostato, ¿ok?
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0: Tras semana de preocupación, ya tenemos más información acerca de la salud de Luis Miguel, Dayanara.
1: Finalmente tenemos más información. Fue dado de alta y se regresó a México para seguir recuperándose allá. Dicen que se está quedando en una de sus casas, pero finalmente pues sabemos que fue una intervención cardíaca. ¿Sabes que la gente empezó a hablar? ¿Sabes que la gente también se inventa cosas?
0: Yeah.
1: Empezaron a hablar y a criticar y a inventarse cuentos, pero no, es una cosa del corazón, pero gracias a Dios se está recuperando
2: muy
1: bien.
2: Ya hice FaceTime con él, ayer me llamó Luismi.
1: Claro, claro.
2: Y está muy bien.
1: Sí, porque sí, son amiguitos ustedes. Yeah.
0: Estoy seguro que Luis Miguel, primero de salir del hospital o cuando se ha mejorado, la primera persona que va a hacer FaceTime, o tiene que ser con Chumbalito.
1: Obviamente.

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1: Hablando del mundial, baby. ¡Gol! All right, so ayer vimos a Portugal dar una verdadera exhibición al golear 5-0 a Uzbekistán y colocarse muy cerca del primer lugar en su grupo. Además, Cristiano Ronaldo se convirtió en el primer jugador en marcar en 6 Copas del Mundo diferentes. Además, llegó a 9 goles en mundiales y sigue dando de qué hablar, ya que evitó una pregunta sobre Leo Messi en la conferencia de prensa luego del juego.
2: Cristiano aquí, Edgar Rosales, de Sport México.
3: ¿Habla español? Sí.
2: Ayer Lionel Messi marcó 2 goles.
3: Dale.
2: Mbappé, no, jala. Y tú sigues demostrando que...
1: No le gustó la pregunta para nada, pero así es el mundo de los deportes. Seguimos. Colombia también aseguró su pase a la ronda de 32 al derrotar 1-0 a la República Democrática del Congo. Mientras tanto, Inglaterra y Ghana empataron sin goles en un partido muy cerrado y Croacia venció 1-0 a Panamá para mantenerse en la pelea por la clasificación. Con esos resultados, las selecciones que ya tienen asegurado su boleto a la ronda de 32 son México, Estados Unidos, Alemania, Francia, Noruega, Argentina y Colombia. Además, Portugal quedó prácticamente calificado tras su goleada y podría confirmar oficialmente su pase a la próxima jornada. Hoy, baby, continúa la acción con 6 partidos. Normalmente son 4, hoy son 6. A las 3 de la tarde, Suecia enfrenta a Canadá y Bosnia-Herzegovina se mide contra Qatar. A las 6 de la tarde, Brasil juega contra Escocia, que es donde van a supuestamente raptar un montón de personas. Y Marruecos enfrentan a Haití. Y cerrando la jornada, a las 9 de la noche, México busca terminar la fase de grupos invicto cuando se enfrenta a República Checa, mientras que Corea del Sur se mide a Sudáfrica. Disfruta de toda la acción deportiva en el día de hoy. Yo soy DJ Extreme y esto, mi gente, ha sido los deportes para el show de Enrique Santos.
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En pleno cinema en la capital de Latinoamérica, Miami. Son los 94 días de verano de Tu94.9. Jaco en tu radio. Increíble. 6 partidos del mundial hoy, incluyendo a Brasil, Haití y México.

0: problema de parqueo, mucho problema de tráfico. El Golden Glades va a estar encendido como siempre, pero hoy va a estar máximamente congestionado. Jaco en tu radio. Tu 94.9, estás en los 94 días de verano. Y después de que Cristiano Ronaldo haya revivido a Portugal ayer con su gran victoria de 5-0 ante Uzbekistán y anotando dos goles y casi haciendo un hat-trick, ya tú sabes que él va a venir locked in para enfrentarse a Colombia. 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Buena suerte.
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0.24.9, caluroso miércoles con Jaco en tu radio. Me encanta cuando me hablas por la aplicación de iHeartRadio, saludando a Dayani Santo Cruz, Jaime García, a Wilmer, que me está escuchando desde Chicago en la FedEx. Sigue hablándome, dale tap tap al micrófono rojo.

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0: Nos vamos band for band, right? En T94.9. ¿Será Mbappé? ¿Será Leo Messi? ¿Será Haaland? ¿Será Cristiano Ronaldo? ¿Cuál es tu jugador favorito del Mundial? Quiero que me lo digas en la aplicación de iHeartRadio para que ganes boletos conmigo, ¿ok? Dale tap, tap. Dale tap, tap. Al micrófono rojo cuando busques tu 94.9. Dime, ¿cuál es tu jugador favorito del Mundial? ¿Será Mbappé? ¿Mbappé? Hay tantas pronunciaciones para el jugador francés. ¿Mbappé? ¿Mbappé? ¿Leo Messi? ¿Haaland? ¿Haaland de Norway? ¿O Cristiano Ronaldo de Portugal? Y si quieres añadir otro, también me lo dices, ¿ok? Te voy a regalar boletos para que vayas a ver a Karim León en la próxima hora. Keep it locked. Get some Bad Bunny next.
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1: ¿Qué haría con $2,500? Pagaría la renta el próximo mes.
0: ¡Eso es muy bueno!

0: tráfico insoportable en Miami y yo te quiero regalar $2,500 para que arregles el auto. Tengo que saludar a todos los que siguen reportando sintonía en la aplicación de iHeartRadio. Ronald Maldonado, Juan García, Allen Rivera, Lizeth Sarabia, Dayanis. Todos están tratando de llenar estos 2,500. ¿Quién es la platita? Aquí está la palabra clave. América. América. América. 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
1: You know, Manuel Turizo es un chico que es, se ve muy bueno de corazón, un chico romántico, pero a la misma vez tiene su lado naughty, su lado malo también. Eso es lo bueno, eso es lo que lo hace interesante. Eso es Te Hacen Falta Dos.

0: 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Jaco en tu radio. ¿Te perdiste la palabra clave? Ok, no te preocupes, es América. Entra en 94.9fm.com. ¿Qué harías con esos 2.500?
1: Y quiero ese dinerito para ayudar a mi hermana que está en una mala situación.
0: Ok, ok, me gusta. ¿Y tú?
2: Usaría esos $2,500 en vacaciones con...

0: 94.9, Jaco en tu radio. Oye, se siguen filtrando las canciones de Anuel AA de su nuevo disco Real Hasta la Muerte 2. Anuel, ¿qué está pasando ahí? Ya se filtró Palas y también se filtró Spicy. YouTube estuviese como que lanzando el álbum oficial ya.
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Buen provecho en tu almuerzo, Miami. Esto es una locura. Broward, esto es una locura. Si te vas a montar por la 95, por el Turnpike, por el Golden Glades, por el Palmetto, por la 836, no importa dónde estés ahora mismo, está todo el mundo tratando de llegar al estadio. Ese es el problema que estamos teniendo ahora mismo. Y más cuando si van a llegar los extraterrestres a llevarse al equipo de Brasil. I mean, did you hear about this story? Lo tengo todo en mi Instagram ahora mismo. YAKO Radio. También lo puedes buscar en 94.9 FM. And by the way, Shakira le encantó el partido de Argentina.

0: What up, Miami? 294.9 es número uno para hits de hoy. 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Si es Mbappé, si es Messi, Lionel Messi, si es Haaland o si es Cristiano Ronaldo. Ahora tienes otros más que quieres añadir a la lista. Siéntete libre en hacerlo. Abre la aplicación de iHeartRadio. 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Dale tap al micrófono rojo cuando busques tu 94.9.
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0249, me gustaría regresar al pasado con los flip phones. ¿Te acuerdas de los flip phones Motorola? Te traigo esta historia. Because they're coming back. Yeah. No me lo crees, ¿verdad? I got all the details en tres canciones.

0: Aprovecho de todo el esfuerzo. Check this out. Hay un nuevo flip phone que va a salir al mercado. Esto es bien interesante para todos los que están buscando hacer un detox ahora mismo de lo que es el smartphone technology. Eso se llama el Commodore Callback 8020. Es un flip phone como esos de Motorola que tú tenías. Okay, I think I'm going to do voy a hacer un post de esto en Instagram para que veas el flip phone y me des tus comentarios ahí también, ¿ok? Pero si ya estás cansado de el ladrillo este rectangular que tienes en tus manos, el flip phone regresa al mercado. Yes.
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2.94.9 número 1 para Hits de hoy es Jaco en tu radio. Todo el mundo sintiendo la fiebre de Brasil, Escocia, 6 de la tarde, Miami Stadium. Inclusive el Tartan Army convirtió Miami en toda una película en Ocean Drive, en Lone Depot Park. Habían cánticos, bagpipes, habían conos, bares llenos, la gente mirando, diciendo qué rayo está pasando aquí. Miles de fanáticos escoceses tomaron el juego de los Marlins. I mean, that was crazy. Esto es lo que va a pasar esta noche. Y los extraterrestres también, que supuestamente van a venir. Así que

0: papi Juancho.
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2: Me encanta Blessed, obvio on the drums. Eso es el mejor hombre del mundo. Música que está de moda. ¡Qué calor hace!

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Número uno para Hits de hoy. Yes, era Shakira la que estaba viendo el partido de Argentina. Por favor, dejen con la teoría de conspiración porque ella se pone un par de gafas nuevas. No significa que es la doble que se presentó en el partido de Argentina. You guys are pretty.

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1: Yeah.

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0: 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Shakira, Burna Boy, Die Die. Acaba de estrenar la versión en español en el partido de Colombia. ¿Qué te pareció? ¿Te gusta esta, la original, o te gusta la versión completamente en español?
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Toro 24/9, chequeate lo que está haciendo Wynwood montando la fiebre mundialista con un festival de comida internacional. La idea está brutal. Compras un pasaporte físico y vas probando platos de restaurantes que representan distintos países como Cuba, Japón, Corea, Francia, India, Italia, México. Esto es un tipo de plan que vas a aparecer en las historias de Instagram, ya tú sabes.

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Buenas tardes, saludos a ti que nos estás sintonizando. Bienvenidos a todas las personas que nos están visitando para el partido hoy, por lo menos, de Brasil contra Escocia. En un ratito, en dos canciones, vamos a estar hablando de eso. Esto es Aventura, un beso. Soy Rodolfo Azulés, Rodolfo el Chamo.

0: 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Hoy se define el grupo de Brasil, Escocia, Marruecos y Haití. Marruecos y Haití juegan hoy a las 6 de la tarde y Brasil y Escocia también 6 de la tarde, hora de nuestra ciudad. El único de ese grupo que está eliminado es Haití. De resto, los tres tienen posibilidades de primero, segundo y tercero. ¿Ah? ¡Uy, qué nivel! Eso va a estar de verdad espectacular.
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0: 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El hijo de Liam Payne, este chico de One Direction, que desafortunadamente cayó en un edificio, o cayó de un edificio en Argentina y perdió la vida. Bueno, ya en un fallo judicial, los documentos judiciales han dicho que el patrimonio neto asciende a los 32 millones de dólares y que fue nombrado el único heredero de la fortuna, su hijo, Bear Greg Payne, que en este momento tiene 9 añitos, que fue el hijo que tuvo con la cantante Cheryl Cole. Un abogado administrará los fondos junto a la madre del chico y permanecerán en un fideicomiso hasta que Bear alcance la mayoría de edad. Igual que tristeza, ¿no? Lo que pasó con este chico.
1: Ese momento en la carretera.
2: Escápate conmigo esta noche, bebé.
1: Con la canción correcta. Eso es.
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2: Está completamente cerrado debido a un accidente grave el Palmetto Express yendo sureste entre la calle 58 y la calle 25 y muy pendientes un accidente bloqueando el carril derecho en Florida's Turnpike Noreste después de la calle 18 está provocando mucho tráfico en esa área.
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7: El camino de Escocia hacia la fase de eliminación directa probablemente exija un esfuerzo supremo para lograr un resultado positivo frente a Brasil, pentacampeón y gran favorito, quien busca asegurar el liderato del grupo con una victoria. Y México ya está asegurado el primer puesto del grupo. Sin embargo, esta noche en la Ciudad de México, el Tri se enfrentará a una selección checa desesperada.
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13: Mi gente linda, muy buenas tardes. Estamos completamente en vivo. Yo soy Rodolfo Zules, Rodolfo el Chamo. O sea, casi no he dormido esta semana y toda esta semana desde que arrancó la Copa del Mundo. Por eso tengo unas ojeras gigantes. Pero yo te voy a estar entreteniendo con toda la buena vibra, toda la buena energía. Además, como estamos completamente en vivo, se están en este momento jugando los partidos de definición de grupo, del grupo, justamente, valga la redundancia, de Canadá, Suiza, Bosnia y Qatar, que es el único del grupo que ya está eliminado. Sin embargo, bueno, ya en un ratico te tengo resultados. Estamos con el DJ Mecadón, hora de mezcla sin comerciales. Dale, Meca, suéltalo, papi.

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Oye, saluditos a las personas que van llegando al estadio del Hard Rock Stadium, que hoy juega Brasil contra Escocia aquí en Miami. Partido de la Copa del Mundo, los escoceses que se han tomado básicamente toda la cerveza de Miami. No han dejado para nadie. Y probablemente ahí en el estadio se la tomarán también. Bueno, el Tartan Army, dicen, ¿no? Estuvieron en el estadio de los Marlins, no sé si lo viste, en el estadio de los Marlins y, bueno, pusieron la fiesta. Desde aquí los abrazamos, bienvenidos a los amigos escoceses y los amigos de Brasil también, o bueno, los aficionados también de la selección verde-amarela, la pentacampeona del mundo, la selección de Brasil, que hoy estaría jugando Neymar. Vamos, estaría volviendo Neymar de su lesión, Brasil, para intentar ya clasificarse a la siguiente ronda y hacerlo de primero. Bueno, ya creo que está casi clasificado, sí, porque estaba con 4 puntos, pero sería básicamente intentar quedar en el primer lugar para, en teoría, tener cruces más accesibles. A las 6 de la tarde ese partido, aquí estaremos hablando un poquitico de eso. DJ Mecadón, hora de mezcla sin comerciales. Oye, saluditos, ya va Meca, que tengo saluditos aquí. Un hombre que se pronuncia extraño, me lo mandaste tú, Huito. Huito Mataxo, ok. Huito, ¿de dónde es Huito? De Panamá, pero su origen, de su familia, asiático o algo así. Nativo panameño, ok. Entonces estaban era poniéndose creativos sus papás, pues. Les envío un fuerte abrazo ya, Huito. A ti también que nos estás sintonizando, gracias por estar ahí. DJ Mecadón, soy Rodolfo El Chamo. Suéltalo, Meca. Métele.

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En cinco minutos vamos a lanzar un concurso para el fanzón oficial de la Selección Colombia este sábado 27 en el Anfiteatro de Doral. No son boletos para el partido, porque la gente piensa, no, es que está regalando boletos para el partido. No, no, no, no son boletos para el partido. Son boletos para el fanzón oficial en pantalla gigante, que hay evento privado, que está la comida del restaurante Cumbia House de Carlos Vives, que hay un invitado sorpresa, que está Perro Negro, que va a estar poniendo la música, que está Casa D, eso en el Anfiteatro de Doral, eso va a ser este sábado 27 de junio, pantalla gigante, el fanzón oficial de la Selección Colombia. No es para el partido, lo digo ya, porque cuando lo pongo ahí en redes sociales todo el mundo me dice, ay, me gané la boleta entonces para el partido. Le digo, no, no te ganaste la boleta para el partido, pero esto era los del partido, yo participé. Le digo, no, mi reina, ahí decía en grande, fanzón oficial. Bueno, en cinco minutos voy a regalar ese par de boletos, que es evento privado y que los boletos los están vendiendo, by the way. Seguimos con el DJ Mecadón. Dale, Meca.

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Escuchen esto. ¿Quieres irte al fanzone oficial de la Selección Colombia? En el Anfiteatro de Doral tienen evento privado este 27 de junio para ver el partido en pantalla gigante de Colombia contra Portugal. De nuevo, repito, no son los boletos para el partido. La gente me decía, no, que son los boletos para el partido. No, no son los boletos para el partido. Son los boletos para el fanzone oficial de la Selección Colombia. No hay otro oficial. Este es el oficial directamente de la Selección Colombia en el Anfiteatro de Doral. Van a tener la música de Perro Negro, la música de Casadé. Van a tener comida del restaurante Cumbia House by Carlos Vives. Y en este momento, las primeras tres personas, escucha esto, las primeras tres personas que me envíen un DM a mi cuenta de Instagram y me digan, chamo, quiero ir. Obvio, me sigan por ahí por Instagram y me digan, chamo, quiero ir. Las primeras tres personas, le regalo un par de boletos a cada una de esas personas. Las primeras tres que en este momento me envíen un DM a mi cuenta de Instagram, me sigan por ahí, a mi cuenta de Instagram como Rodolfo el Chamo, y me envíen un DM y me digan, chamo, quiero ir, les regalo un par de boletos a cada una de manera instantánea para el fanzone oficial de la Selección Colombia en el Anfiteatro de Doral este 27 de junio para ver el Colombia-Portugal en pantalla gigante en evento privado. By the way, los boletos están a la venta en Ticketmaster.com, pero te los puedes ganar en este momento enviando DM. Mi cuenta de Instagram es Rodolfo el Chamo. Me dices, chamo, quiero ir. Son las primeras tres. Te regalo un par de boletos. Me sigues por ahí. Seguimos con el DJ Mecadón. Dale, Mec.

Tu 94.9, número uno para hits de hoy en los partidos que se están jugando en este momento. Canadá está jugando contra Suiza y está perdiendo 2-1, lo cual pone a Suiza de primero de grupo en el minuto 80, porque además del otro lado está jugando también Bosnia contra Qatar y lo está ganando también 2-1 Bosnia. O sea que en este momento, básicamente, Suiza sería primero de grupo, Canadá sería segundo de grupo, Bosnia sería tercero de grupo, y lo más seguro es que además Bosnia pase como mejor tercero. A ver, porque sí, porque Bosnia perdió contra Suiza, ¿correcto? Tengo de todos modos que sacar esa... Pero sí, Bosnia perdió contra Suiza, ¿correcto? Empató con Canadá 1 y le está ganando ahorita a Qatar 2-1. Quiere decir que por la diferencia de goles tendrían tanto Canadá y Bosnia 4 puntos y Suiza estaría llegando al primer puesto. En el minuto 80, están jugando los dos partidos al mismo tiempo. Seguimos con el DJ Mecadón, te estamos llevando lo que está sucediendo en la Copa del Mundo a tiempo real.

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Mañana, por cierto, voy a estar animando la conferencia de prensa de Carin León, pendiente de mi cuenta de Instagram como Rodolfo El Chamo, que estaré llevando por ahí el contenido. El domingo es el concierto y los boletos te los regalo a las 5:40. Gracias, DJ Mecadón, siempre. Bye.

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0: Tu 94.9 número uno para hits de hoy. Bueno, esta mañana estuve en el show de Enrique Santos hablando de la vidente que mencionó que supuestamente en el partido de Brasil-Escocia, que acaba de empezar, por cierto, aquí en Miami, unos extraterrestres se iban a llevar a muchas personas e incluso a Neymar. Bueno, todavía los extraterrestres a esta hora no se han llevado a nadie. Y ya el partido comenzó, el video está ahí. Además mostré mi caja de Lego de Messi ahí en mi cuenta de Instagram como Rodolfo El Chamo.
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mismo Bonnie lo dice, Eladio Carrión nos trae esto, que se llama Polaroid, y que por cierto, Eladio va a estar sacando música nueva en dos días, ¿sí? Música nuevecita, ya él mismo dijo que está perfecta para el verano. Mientras tanto, reciente producción, Polaroid.

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0: Tu 94-9 número 1 para hits de hoy. Ya ha transcurrido bastante del primer tiempo de Brasil contra Escocia. La buena noticia, los extraterrestres todavía no se han llevado a nadie. Se te quiere mucho. Abrazo grande. Te quedas con la buena música de Tu 94-9. Y mañana estamos tempranito en el show de Enrique Santos, 7 de la mañana, analizando un poco la Copa del Mundo.
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0: thing that we call radio. Vamos a meterle mano a esto. Te acompaña DJ Jermaine hasta la medianoche por T94.9.
1: Yo, Tego Calderón.

0: Tu 94.9, número uno para hits de hoy. También estamos contigo en todas partes usando la aplicación número uno para música, podcast y de todo un poco. Ahí iHeartRadio, ¿ok? Búscanos, nos pones con el preset número uno, que por aquí DJ Jermaine está repartiéndote alegría musical. Regreso con ritmo de Black Eyed Peas con J Balvin. También me están pidiendo lo nuevo de Jay Wheeler. Shakira, coming up, alright?
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1: De lejito se llama el éxito más reciente de Jay Wheeler. 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Dale replay cuantas veces tú quieras. Te acompaña DJ Jermaine.

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0: 94.9, número uno para hits de hoy. ¿Sabes quién te quiere? Loquita o no. Enrique Santos, también Dayanara Torres. 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Buenas noches.
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12: Hoy ha sido una jornada intensa en la Copa del Mundo. Al comenzar la última ronda de la fase de grupo, Suiza derrotó a Canadá 2-1 y Bosnia-Herzegovina venció a Qatar 3-1. Los otros partidos para el día de hoy son Sudáfrica contra Corea del Sur y México contra República Checa. El día de mañana se enfrentan Ecuador contra Alemania, Paraguay contra Australia y Estados Unidos contra Turquía.
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1: El mejor hombre del mundo se llama este temazo de Bless, o las iniciales EMHDM. Y en la producción, a ver quién es.